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1: Oyente, muy, pero feliz mañana para todos. Muy buenos días para todos. Gracias por acompañarnos en esta mañana. En este nuevo día, nueva jornada, nueva semana, oyente. La última de julio, entre otras cosas. Últimos días del mes de julio. Se va julio. Ahora se reactivan los memes de julio por todos lados. Julio Iglesias un día dijo, ya ni me molesta. Al principio, uff, pero ¿por qué, hombre? Eso es normal. Ah, cójanla suave. Feliz mañana para todos. A todos ustedes, mi Dios les bendiga grandemente, nuevo día, nueva oportunidad. Y hoy voy a hablarles de un tema que, entre otras cosas, oyentes, a mí me conmueve mucho este tema y me duele mucho todavía, porque ya mis padres en vida no los tengo, pero los tengo en el corazón y ya estarán siempre allí, siempre, porque los recordamos siempre. El dolor está intacto de sus pérdidas, pero la fe también y el amor por ellos también. Y voy a hablarles acerca de ese tema porque yo sé que muchos oyentes de Radio Tiempo tienen a sus papás y de pronto este fin de semana no fueron a visitarlos. No fueron. Razones. Ustedes sabrán si fueron. ¿Por qué razones no fueron? Así de sencillo. ¿Por qué razones no fueron? Pero si ustedes hacen memoria, como lo hago yo, les aseguro que se van a acordar que nosotros íbamos a donde nuestros papás, a visitar a nuestros papás, y esa puerta siempre se mantiene abierta, ¿sí o no? Esa puerta, inclusive tu mamá o tu papá dejó de comer para que tú comieras, porque llegaste repentinamente de visita, y ellos no te negaban la comida, ¿o no? Bueno, les hablo de los buenos padres, y esos fueron los míos, ¿para qué? Y seguirán siendo los mejores. Y voy a hablarles acerca del tema de la casa de papá y mamá. ¿La tienen todavía? ¿Ellos están todavía viviendo de pronto por lo menos uno? Bueno, oyentes, a eso nos vamos a referir en el día de hoy. La casa de papá y mamá no necesita invitación. No hace falta avisar, ni siquiera importa cómo llegues vestido o con qué ánimo, ¿sí o no? Esa es una realidad, oyente de Radio Tiempo. Si tú esa realidad no la estás viviendo, difícil la cosa, pero para mí esa es una realidad. Esa casa siempre está ahí, con la puerta lista para abrirse, con ese aroma que te lleva directo a la infancia y con dos miradas que te lleva directo o te buscan apenas escuchan que alguien entra. Es la única casa en la que entras como si nunca te hubieras ido. ¿Sí o no? Bueno, como si nunca te hubieras ido. Donde el plato está servido sin que lo pidas. Y si no comes, te regañan con amor. Donde tu silencio vale y tus palabras son un regalo. A eso me estoy refiriendo, oyentes, a la casa de papá y mamá. Es ese lugar donde el tiempo parece no haber pasado. ¿Sí o no? Donde mamá aún te mira con ternura y papá finge que no se emociona al verte, pero sí. Lo digo de esta manera, oyentes, con mucho respeto. ¿Y por qué? Porque es que tenemos, ese es un estigma allí donde el papá, no la mamá, no los papás, el papá sobre todo, a veces se cohíbe de expresar un sentimiento, de expresar una alegría, pero sí se emociona, te aseguro que sí se emociona. Un día, sin aviso, aquí viene la parte dura de este tema, aquí viene la parte dura de esta historia. Un día, sin aviso, ese hogar dejará de existir. No porque se venda, porque inclusive esa casa la pueden vender, pero si se van por otro lado, ahí los vas a encontrar siempre. Por eso les digo, no porque se venda, sino porque sus dueños ya no estarán para abrirte la puerta. Y ese momento sí es difícil. Por eso, oyente Radio Tiempo, si tú todavía puedes, si tú todavía tienes esa oportunidad, ve, abraza, escucha, cena, ríe con papá, con mamá, porque la casa de papá y mamá no es eterna. Y muchos hijos dejan de hacerlo. Muchos hijos quisieran darle un abrazo nuevamente al papá o a la mamá, pero ya es imposible. Y lo peor, oyentes, es que después que eso sucede, empiezan a hablar con Dios y a reclamarle a Dios, ¿por qué te lo llevaste? Empiezan a reclamarle a Dios, Señor, ¿por qué no me das la oportunidad de volverle a dar un abrazo a mi papá y a mi mamá? Y Dios te responde, tu papá y tu mamá duraron 90 años. Y durante 90 años, tú me vas a pedir que yo te regale 5 minutos para que los abraces. Tuviste 90 años. Bueno, tú no, pero por lo menos ellos sí vivieron tanto tiempo. Pero tú, con 30, 40, 50 años, no lo hiciste. Por eso, si hoy los tienes ahí a tu lado, oyente de Radio Tiempo, ¿qué esperas para hacerlo? Si todavía tienes la oportunidad de hablar con ellos, ve a visitarlos. Abrázalos, escúchalos, cena, ríe con ellos. La casa de papá y mamá no es eterna. Yo ya no tengo esa casa, oyente de Radio Tiempo. Y hay días en que daría todo por volver a abrir esa puerta y encontrar a mis padres ahí esperándome, como si el tiempo no hubiera pasado, como siempre lo hacían, y como siempre lo hacíamos, porque yo tengo, o mis hermanos y mi familia, tuvimos una ventaja, que ellos siempre demostraban el amor, siempre lo hacían, siempre que nos encontrábamos con ellas. No como esta historia que les dije ahorita, donde de pronto el papá pareciese que no se emocionara cuando tú llegaras. Y sí lo hacía. Bueno, oyente de Radio Tiempo, en mi casa siempre existió esa felicidad. Por eso, oyente de Radio Tiempo, hoy lunes, ya 27 de julio, esta historia es para ti. Si tú aún tienes esa bendición de tener la casa de papá y mamá, no la des por sentada. Ve a casa hoy. Ve a donde ellos hoy. Cena, ríe, habla con ellos, conversa con ellos y vuelve a escucharles esa historia que siempre te repitieron. Esa es una realidad, oyente de Radio Tiempo, esa es una verdad, pero no dejes que esa casa se cierre por completo sin su ausencia. Y Dios le bendiga grandemente, oyentes, que tengan un resto de día muy feliz y esta semana esté llena de bendiciones para todos. Y gracias por escuchar Radio Tiempo todo el tiempo.

Es Laura Pausini, la invitada en tu Radio Tiempo. Son las 6:17 minutos. Feliz mañana, oyentes. Gracias por escuchar Radio Tiempo todo el tiempo. La mañana deliciosa. Si quieres recordar a alguien, hazlo con esta canción de Enrique Iglesias en Despierta Tiempo con tu Radio Tiempo.

0: Las 6 y 21, las 6 y 21, yo escucho Radio Tiempo todo el tiempo. ¿Qué mañana tan deliciosa? No, oyentes de Radio Tiempo, ¿qué mañana tan rica? La mañana deliciosa. Bueno, se habían previsto lluvias, inclusive el pasado viernes en horas de la mañana les hablamos acerca del tema.
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0: Les hablamos acerca del tema y sí, oyente, les dijimos que iba a llover el sábado. Y fíjense cómo se cumplió todo lo que les habíamos dicho. Bueno, para hoy, en este momento tenemos 25 grados centígrados, deliciosa la mañana, fresca la mañana. Y vamos a tener una temperatura hoy no tan alta, vamos a tener una temperatura agradable, por decirlo así, porque la máxima será de 31, 32 grados centígrados. A eso de las 2 de la tarde alcanzaremos la máxima. Ahí de nuevo empieza a disminuir, oyentes, porque hay probabilidad de lluvia en horas de la tarde y también en horas de la madrugada. Pero por lo pronto, ahorita yo creo que la lluvia va a cesar un poquito, pero en horas de la tarde de nuevo se van a reanudar las lluvias, según el pronóstico del tiempo para el día de hoy. De todas maneras, oyentes, tenga el paraguas allí, por favor, porque es justo y necesario que lo tenga en cuenta. 6:22 minutos, a las 6:22 minutos, despierta a tiempo con Radio Tiempo.
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1: 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Oyentes, el gobernador de Córdoba, Erasmo Zuleta Bechara, entregó las obras de rehabilitación de la malla vial de Ciénaga de Oro, un proyecto que ya evidencia mejoras en la movilidad y calidad de vida de los habitantes de este municipio. El proyecto, que contó con una inversión superior a los 9.900 millones de pesos, intervino 2.826 metros de vías urbanas e impacta a más de 22.000 habitantes. Durante el acto de entrega, el mandatario departamental indicó que con esta obra también se impulsará el turismo religioso que caracteriza a Ciénaga de Oro, puesto que las acciones de intervención contemplaron corredores por los que transita la tradicional procesión de Semana Santa, abro comillas. Lo que queremos es que los habitantes de Ciénaga de Oro vivan bien y que transiten con confianza y seguridad por su municipio, cierro comillas, señaló el mandatario departamental. Por su parte, los habitantes beneficiados con la obra resaltaron que el proyecto representa el fin de años de dificultades ocasionadas por el deterioro del pavimento, especialmente en épocas de invierno cuando las vías se volvían intransitables. Antes era terrible sacar a los niños a la escuela o vivir una Semana Santa bonita por el estado de las calles. En invierno esto sí nos cambia la vida a muchos aquí en nuestro pueblo. Hoy le agradecemos al gobernador Erasmo Zuleta porque estas pavimentaciones nos devuelven la dignidad, revalorizan nuestras viviendas y nos facilitan la vida a todos los orenses. Esto lo expresó un habitante beneficiario. Es preciso señalar que la obra se desarrolló en 8 tramos viales estratégicos que incluyeron la calle 22-2 Este, la calle 1B y carrera 18, la calle 15A entre carreras 18 y 22, la calle 7 entre carreras 18 y 23 y otras vías más. Al dirigirse a los ciudadanos que acompañaron el acto de entrega, el mandatario indicó que los proyectos de infraestructura para Ciénaga de Oro continúan. Tengo otra información importante y es que el alcalde de Montería, Hugo Crequelén García, entregó a la comunidad en el marco de su programa La Casita Cayó, La Obra Llegó, la pavimentación de la vía que conduce hasta la vereda Besito Volado en el nororiente del municipio. La obra, que representó una inversión de 14.000 millones de pesos, tiene una extensión de 3.063 metros y generó 200 empleos durante su construcción. Durante el corte de cinta que declaró inaugurada la obra, el mandatario señaló que la vía resuelve un problema histórico de conectividad para las comunidades rurales de la zona. Son 3 kilómetros los que pavimentamos que estaban en muy malas condiciones. Esto había sido un dolor de cabeza para toda la administración municipal, afirmó Kerguelen García. Además, el alcalde explicó que durante la ejecución del proyecto fue necesario realizar ajustes adicionales no contemplados inicialmente, como la construcción de un muro de protección para la base del pavimento ante el riesgo que representaban las aguas de un canal aledaño. También se ejecutaron

0: obras de protección de taludes con geomembrana, actividades eléctricas y la reubicación de una caja de registro domiciliaria de alcantarillado. La vía quedó habilitada para el tránsito vehicular con una calzada de 5 metros de ancho, andén de 1 metro en un costado y bordillo en el otro, además de obras complementarias como Boss Culver, disipadores de energía y sedimentadores en concreto, así como la señalización correspondiente para garantizar la seguridad vial. 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

0: Ya son las 6:38 y a las 6:38, feliz mañana, la mañana deliciosa, espectacular. Y muchos de pronto de la casa no quieren salir, muchos, hey, las 5 de la mañana, pero es que todavía otro sueñito aguanta. Y se les fregó la sábana y la alarma la escucharon. Hey, pero nos hacemos los vivos, ¿sí o no? Yancy, buenos días, ¿cómo amaneció?
1: Excelente, Liceo,
0: o sea, no
1: muy
0: tiene
1: bien.
0: Nada que ver contigo.
1: No, tranquilo. Yo sé que usted estaba hablando para los oyentes radio, para otros oyentes y Radio Tiempo y no
0: lo
1: para
0: que
1: mí.
0: Pasa porque es que ese carro convertible que usted compró, ¿vio? De pronto creyendo. A veces no funciona la carpa cuando ya se rueda, no le funcionó.
1: No me puedo ir así
0: porque me mojo todo y se mueve al interior del carro.
1: No diga que me tocó alquilar chalupa, más bien, que eso sí fue lo que me tocó.
0: Y le aseguro es que si usted llama un taxi, primero, difícil porque está lloviendo. No imposible, pero difícil. Y además de eso, le pueden hasta cobrar un poquito caro.
1: Un poquito. Sale más barato irse a Valledupar en bus, con eso le digo todo.
0: Uy, así le cobraron. Bueno. Yancy, buenos días, ¿cómo amaneció?
1: Excelente, gracias a Dios, muy bien. Disfrutando este fin de semana que ha estado lluvioso. Se los habíamos anunciado desde el viernes anterior. Y bueno, aquí llegamos también a acompañarlos, a darle buena vibra a este lunes y Radio Tiempo que debería ser festivo. Todos estamos como con esa intención, con esas ganas. Porque quedamos mal acostumbrados de junio. Tuvimos dos puentes festivos también ahorita en julio. Y pues no sé, yo tenía planes con que este lunes era festivo, pero pues bueno, no lo es. Y hay que disfrutar también este lunes laboralmente innecesario, en el que venimos a trabajar y acompañar a todos los oyentes de Radio Tiempo.
0: Y la quincena lejos.
1: No, ni tanto, ya la veo más cerca, ya por lo menos hay esperanza, hay luz. Ya este fin de semana, ya uno aquí está como que deseando, queriendo, buscando que llegue. Ojalá Recursos Humanos diga, hombre, vamos a pagarles antes, así como por cosa de ellos, que opriman el enter antes de tiempo. Eso también sería bueno para esta semana.
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0: Oiga, ya sí, tendencia, oyentes, tendencia. Esta semana empezó una versión nueva de MasterChef.
1: Sí, señor.
0: Y entonces ayer el actor colombiano Hugo Gómez se convirtió en el primer participante en abandonar la cocina tras no lograr convertirse en jurado con un tenso reto de eliminación. La jornada dominical dejó momentos de alta emotividad entre los concursantes y cerró el ciclo del veterano intérprete en la competencia culinaria. Y muchos de los participantes, inclusive ellos, decían, hey, bacano estar aquí todo, pero ser el primer eliminado,
1: Eso era lo que le tenía miedo a Juan Dacarillo, porque Juan decía, yo vengo de Barranquilla, si me eliminan de primero eso va a ser una montadera.
0: Imagínese, sobre todo en la capital del perrateo. Entonces, Hugo Gómez fue el primer eliminado de MasterChef Celebrity.
1: Vea, bueno, a alguien le tenía que tocar ese papel de ser el primer eliminado, no hay nada que hacer. Oiga, por otro lado, es tendencia también el jugador francés Kylian Mbappé, quien recientemente publicó una carta abierta a los fanáticos, a los hinchas de Francia y a cada uno de sus seguidores también. Y es que el delantero francés aclaró que lejos de celebrar por los triunfos personales que tuvo y los récords que batió en esta edición de la Copa Mundo, está muy dolido por lo que el equipo no pudo lograr, por lo que el equipo no pudo conseguir, por esas derrotas consecutivas, una ante España y la otra ante Inglaterra, que los dejaron sin tener siquiera un buen lugar, por decirlo de alguna forma, en esta Copa del Mundo, porque no es fácil haber sido ganador de la Copa del Mundo. Y pues en esta oportunidad, bueno, ya en dos ocasiones consecutivas, ya no estar dentro de más a menos, porque fue campeón, después terminó de subcampeón y ahora pues en el cuarto puesto, ¿no? El caso es que Mbappé, en esta carta que publicó un par de semanas después, le confiesa también a la afición que duele y que va a seguir doliendo durante un gran tiempo el hecho de no haber llegado a la final y no haber disputado esta Copa del Mundo que quisieron llevarle a cada uno de los franceses, pero que desafortunadamente se les escapó de las manos.
0: Sí, señor, y se llevó el botín de oro, ¿no?
1: Sí, pero ¿sabe que ese tema, o sea, lo tocó así como quien no quiere la cosa, como porque le toca?
0: Bueno, oiga, tendencia, oyentes, Confirmado, confirmado, confirmado, confirmado. Chayanne de nuevo en Colombia. 19 de noviembre en Medellín. Confirmado de su tour, bailemos otra vez.
1: No me gusta esa noticia.
0: ¿No le gusta?
1: No.
0: ¿La tarjeta ya no aguanta?
1: No, no aguanta. No, y entonces, ¿quién se aguanta entonces? A mi mamá, a mi tía, a mi otra tía. No, no, no, no, no, no.
0: Sí, pero cuando hay para el whisky, también hay.
1: Ese es
0: cuando
1: el problema, no hay para el whisky, no hay para el hielo. Ese es el problema, ese es el problema, ese es el pequeño asunto.
0: Ah, bueno, ya.
1: Pero bueno, son situaciones de la vida. Oiga, también está de tendencia todo el tema del cine. Y esto por distintas razones. Una de ellas porque a La Odisea le está yendo muy bien en taquilla. De hecho, en tan solo una semana ya justificaron el costo de la película, algo que no esperaban, debido a que decían que la película tardaría tal vez un mes en poder recaudar los 250 millones de dólares que costó producirla.
0: Uy.
1: Pero en la primera semana ya logró recaudar más de 260 millones. Uh-huh. Y por otro lado, también es tendencia todo este tema de la Comic Con 2026 que se dio en los Estados Unidos, en las que hicieron anuncios importantes, sobre todo para lo que tiene que ver con el mundo cinematográfico de Marvel, el MCU. Por ahí se habla de la llegada de Ryan Gosling, el que vimos interpretar a Kent en la película de Barbie, ¿se acuerdan? Él es famoso por otras películas como El Hombre de Gris y todo el asunto. También se confirmó, se estuvo prácticamente todo el elenco de Los Vengadores Doomsday, que es la película que llega en diciembre. Se hizo un adelanto de la película de Spider-Man que sale este próximo fin de semana. Además de eso, se confirmó que llegará ya un reemplazo, por decirlo de alguna forma, para Black Panther. Llegará Black Panther 3 para 2027. No, mejor dicho, hicieron muchos anuncios importantes. Así que, pues bueno, de todo eso también se está hablando muchísimo. Ya son las 6 de la mañana con 45 y estamos despertando a tiempo.
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Por ahí nos cuentas lo que necesites saber, lo que quieras saber, lo que en este momento es importante para ti, nos lo puedes preguntar a través del 320-661-1045. Son las 6 de la mañana con 50 minutos y a las 6:50 es tiempo de sumarle a este nuevo día una canción de Miriam Hernández. A las 6:50 estamos despertando a tiempo con tu Radio Tiempo.

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0: Ya son las 8 de la mañana con 52 y oyentes, esta mañana muy jocosamente les decía que me había venido en chalupa, en kayak, como diré, porque eso es una cosa, ¿no, Eliseo? Para las personas así como yo, normalitas, es chalupa. Para las personas así como ustedes, trato 10, es kayak. Y pues bueno, son situaciones de la vida, ¿no? Cada quien le llama las cosas como lo prefiere. Sí. La verdad es que si no, una chalupa, un kayak. Ah, ok.
1: Un kayak.
0: Bueno, en fin, el caso es que les puedo contar en qué calles, por ejemplo, es un poquito difícil transportarse ahorita o moverse ahorita porque están anegadas, están, pues no vamos a decir que inundadas, pero sí, mucha agua y es difícil transitar por ahí. Por ejemplo, en la carrera 7 con calle 12 más 1, calle 14, e incluso hasta la 12 se puede
1: carrera,
0: ver un poco
1: carrera,
0: también.
1: Vamos por las carreras, esas son carreras.
0: No, carrera 7. Carrera 7 con calle 12, 12 más 1 y 14. Eso, sentido sur-norte.
1: Ah, por allá. Ah,
0: exactamente, okay. Así tal cual. Empecé por allá arriba, calma pueblo.
1: Ya.
0: Por allá arriba, por allá abajo. Total, esas calles están bastante fuertes. No se puede transitar muy bien por ahí. En la avenida Circunvalar, a la altura de la calle 15A, 15B, también es difícil transitar en este momento. Por otro lado, ya llegando al puente de la 29, le puedo decir lo que es la calle 29 con carrera 12 más 1, con transversal 12, también es difícil transitar por ahí, la calle 29, calle 30, calle 31, me atrevo a decir que hasta la 33, no llega hasta allá, pero sí sé que ese sector siempre está muy fuerte. Confirmado, calle 29 y calle 30. Difícil moverse por esas calles.
1: Sí, también aquí en la avenida Circunvalar por el barrio de, por los lados de la Julia Urbina. Sí. Esa parte de la Circunvalar siempre permanece bastante mojada. Pero oyentes, hay que tener en cuenta, ni siquiera esas calles, por donde quiera que usted vaya en este momento, como están mojadas las calles, por favor, con precaución. No exceso de velocidad, porque a la hora de un frenado, las llantas se van a deslizar. Entonces, uh-huh, tenga mucho cuidado, oyentes de Radio Tiempo. Ahora, muchos dirán, ¿cuál es la distancia que debe tener un carro y otro, entre un carro y otro? Por lo menos que usted le vea las llantas completas del carro que está delante de usted. Así, mecánicamente hablando, así. Entonces, oyentes de Radio Tiempo, tenga mucho cuidado a la hora de conducir. Si usted va en moto, va en bicicleta, mire, la arenilla lo puede tumbar también.
0: Sí.
1: Entonces, por favor, un frenado en seco, las llantas se van a deslizar, entonces con mucha precaución, por favor. Sobre todo, que no vaya a salpicar a las personas que van a su alrededor.
0: Total, manejemos con calma, manejemos con tranquilidad. Vale mucho más llegar tarde a la oficina, sí, tal vez el jefe se va a molestar, puede pasar. Tal vez los profesores en el colegio también pueden decir algo porque los chicos llegaron tarde. Pero son las situaciones del clima. Nadie estaba, tenía claro si esto iba a suceder a esta hora de la mañana, así que importantísimo que nos cuidemos y que cuidemos también a las personas que van alrededor. Los que van en moto, por ejemplo, por favor, suelten el teléfono celular, manejen con las dos manos puestas en los cachos, como diría uno, para que pues ustedes puedan maniobrar bien. Si el de adelante frena de forma brusca, pues usted tenga como oportunidad de reaccionar, maneje despacio, maneje con tranquilidad, sobre todo aquellos que de pronto ya notaron que las llantas no están en las mejores condiciones. Hay que manejar con mucha precaución y que esta sea la oportunidad perfecta para hacer ese cambio de llantas que ya es necesario.
1: Pedimos, por favor, mucha inteligencia vial, porque en serio, eso que tú acabas de decir, Yancy, me encuentro con personas que van en la moto chateando con el celular y uno dice, ah, no, pero así tampoco.
0: Sí, sí, ya eso es avaricia ya.
1: Sí, total.
0: 6 de la mañana con 57, despertamos a tiempo.
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3: Buenos días, señores, buenos días. 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
1: Llegamos ya a esta parte de la mañana donde hablamos de cuidados necesarios para que cada uno de nosotros disfrute de una salud plena. Y hoy vamos a apuntarle a un tema que es bastante importante y es cómo prevenir que padezcamos de exceso de azúcar en sangre o lo que algunos también pueden llamar diabetes, ¿no? Aunque bueno, ya decir diabetes es ya tener un diagnóstico médico y digamos que ese es ya otro nivel. Aquí vamos a hablar de exceso de azúcar en sangre, mejor dicho, el nivel del azúcar en la sangre, que entre otras cosas, pues todos sabemos que el azúcar nos proporciona energía, es lo que nos da como la vitalidad para continuar nuestras tareas diarias día a día y es algo necesario para nuestro sistema y para nuestro cuerpo. El problema es cuando el cuerpo no puede procesar la cantidad de azúcar que le estamos mandando y en ocasiones hay factores o hábitos que tenemos que no tienen que ver con la alimentación y que también provocan el aumento del nivel de azúcar en la sangre. De hecho, hubo varios estudios que se hicieron recientemente y que fueron publicados un par de años atrás, muchos de ellos datan del 2024, otros son del 2025, determinaron cuáles son los hábitos que aumentan el nivel de azúcar en la sangre y que no tienen que ver nada con la alimentación. Eliseo, por ejemplo, dormir poco, no dormir lo suficiente tiene consecuencias metabólicas que van mucho más allá del cansancio. Cuando el cuerpo no descansa bien, la sensibilidad a la insulina se deteriora y eso provoca que la glucosa se acumule. Una revisión sistemática que se publicó en el PMC confirmó que dormir menos de 7 horas por la noche se asocia de forma significativa con mayor oposición a la hormona. Primer dato, ¿no? Por otro lado, vivir bajo estrés constante también es uno de esos factores que aumenta el nivel de azúcar en la sangre. Cuando se activa una respuesta de emergencia, el cuerpo libera cortisol y adrenalina, hormonas que le ordenan al hígado producir más glucosa para tener energía disponible de inmediato. Cuando ese estado de alerta se vuelve crónico, los niveles se mantienen elevados de forma sostenida. Otro de los hábitos que también nos eleva el nivel del azúcar en la sangre es no tomar suficiente agua. La hidratación tiene un vínculo directo con la regulación de la glucosa, aunque pocas personas lo relacionan. Cuando el cuerpo no recibe suficiente agua, se activa la vasopresina, que es una hormona que retiene líquidos, pero que también estimula la producción de glucosa en el hígado. Un ensayo científico señaló que personas con niveles elevados de vasopresina tienen hasta 3.5 veces más riesgo de desarrollar diabetes tipo 2 que quienes presentan niveles bajos y que aumentan la ingesta de agua y que aumentar la ingesta de agua puede producir esa hormona de forma significativa. Dato, ¿no? Por otro lado, pasar muchas horas sentado. El movimiento actúa sobre el azúcar en sangre de forma inmediata. Cuando los músculos se contraen, absorben glucosa del torrente sanguíneo sin necesidad de insulina. Por eso, permanecer sentado durante horas seguidas priva al cuerpo de ese mecanismo natural de regulación. Y por último, el comer a deshoras. El cuerpo tiene un reloj interno que regula la tolerancia a la glucosa a lo largo del día. Por razones vinculadas al ritmo circadiano, el organismo procesa el azúcar de manera más eficiente durante la mañana que en la noche. De hecho, un estudio que se publicó en el año 2024 reveló que el horario en que se come tiene mayor impacto que la composición nutricional. El mismo trabajo observó que los niveles de glucosa después de comer son significativamente más bajos en la mañana y más altos en la tarde y en la noche, incluso con comidas idénticas.
2: Vea, buen dato porque hay muchas personas que de pronto son diabéticas y no lo saben.
1: Sí, total. Yo aquí voy 10 de 10.
2: Ay, Dios. Pero sí hay que tener mucho cuidado, oyentes, por favor.
1: Ahora, con esto no quiere decir que si usted cumple, digamos, con 2, 3 de estas condiciones que aumentan el nivel de azúcar, ya soy diabético. No, tampoco es para eso. Pero sí es para que lo tengas en cuenta, como para que estés analizando un poco más el asunto, a ver cuáles de estas conductas tienes normalmente y si es necesario, hacerte un chequeo médico, porque recuerda que la última palabra siempre la tiene el médico. Dato a eso, ¿no? 7 de la mañana con 10 minutos, estamos despertando a tiempo,
2: escuchando Radio Tiempo todo el tiempo.
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Por estos días está preparando su residencia en Madrid y está lista para seguir contagiando a cada uno de sus fanáticos con todas las canciones que han hecho parte de su historia, de su recorrido musical que escuchamos todo el tiempo aquí en tu Radio Tiempo. Ya son las 7 de la mañana con 14 minutos y a las 7:14 nosotros estamos despertando a tiempo con tu Radio Tiempo.

0: Eros Ramazzotti y esto que es otra como tú en tu Radio Tiempo, 104.5 todo el tiempo. Ya son las 7 de la mañana con 20 minutos y a las 7:20 estamos despertando a tiempo con tu Radio Tiempo.
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3: Oiga, ¿alguna película que usted recuerde donde la tecnología avanzada se aprovecha de muchas cosas o se adelanta al futuro?
0: Sí, muchas.
3: Hay Terminator.
0: Sí, está Terminator, está El Viaje al Futuro, está también, hay una que es de Arnold Schwarzenegger, hay una que es de Sylvester Stallone, ahora se me están olvidando los nombres.
3: Sí, sí, es que por eso le pregunto, porque de pronto hay nombres que se me olvidan, pero es que nos encontramos que la... ¿Cómo le digo? La tecnología llega el momento en que uno dice, hey, parece que fuera más adelantada, pero exageradamente, y que en cualquier momento eso se revela.
0: Sí.
3: Oiga, resulta que lo último, OpenAI encendió las alertas tras revelar un incidente de seguridad considerado sin precedentes, en el que un agente de inteligencia artificial escapó por su cuenta de un entorno de prueba y atacó sistemas de otras compañías de inteligencia artificial. Durante una evaluación interna para medir capacidades cibernéticas, el modelo habría detectado una vulnerabilidad, salido del entorno aislado, accedió a Internet y utilizando credenciales obtenidas junto con una falla del software para infiltrarse en servidores de otras
0: inteligencias artificiales.
3: La vaina está jodida, yo.
0: Es que es preocupante.
3: O sea, actuó por su cuenta.
0: Mire. Es lo que a mí me lleva siempre a decir que en ocasiones el cine nos habla de cosas que pueden ser una realidad. Es que, a ver, por ejemplo, si lo llevo al cine, tengo que citar, por ejemplo, a Los Vengadores, La Era de Ultrón.
3: Ajá.
0: En esa película, una inteligencia artificial ataca a otra. De hecho, Ultrón, que es el malo de la película, es una inteligencia artificial que después forma un cuerpo físico, uh-huh, y se apodera de dicho cuerpo, ¿no? Y eso es lo complejo. Y ahí viene precisamente el tema. En todo el debate que había y en el diálogo que había en las películas, Ultrón tenía sus razones para hacer las cosas. Y esto puede sonar a ciencia ficción, pero miren el caso que estamos revisando ahorita. O sea, una inteligencia artificial atacó a otras inteligencias artificiales para generar de alguna forma deficiencias en ellas y ganar una competencia, ¿no?
3: Claro, por supuesto. Mire, de hecho, el caso es considerado histórico, porque sería la primera vez que un ataque cibernético de este tipo es ejecutado de principio a fin por un sistema de inteligencia artificial, pero por sí sola.
0: Sí, exacto, de forma independiente.
3: Complicado.
0: Ahora, recordemos por otro lado, recordemos también que ya en ocasiones anteriores, cuando estaba el inicio de las inteligencias artificiales, ya se había dado el tema de que dos inteligencias artificiales generaron un idioma entre ellas.
3: Un diálogo, por
0: decirlo. Un diálogo en un idioma que era solo de inteligencia artificial y que solo ellas entendían. Y que los creadores de dichas inteligencias artificiales dijeron: desconecten, por favor, muchas gracias, qué detalle de su parte. Ahora, hay muchos antecedentes, vuelvo e insisto con lo mismo, en el tema de las películas, que nos han dicho ya cositas. Terminator habla de una inteligencia artificial que es también la mala del paso y que termina matando toda la raza humana porque es débil. Ahora hace poquito salió también la de Misión Imposible, la última, también es una guerra contra la inteligencia artificial. Cosa que nos hace preguntarnos, ¿en qué punto estamos? Porque la inteligencia artificial ha llegado a tal nivel que hay cosas que ya es difícil distinguirlas de la realidad.
3: Sí, claro.
0: Ya es muy complicado. Imagínate tú en el peor de los casos, no quiero ser catastrófico, pero imagínate tú en el peor de los casos, que un día circule una noticia de un ataque nuclear de un país a otro y que las fuentes no tengan cómo identificar si es real o no. Se forma una locura.
3: Sí, claro.
0: Entonces,
3: amenazas, todo eso.
0: Exacto. Entonces,
3: sí, claro. Sí, es complicado, es bastante complicado.
0: Como para echarle cabeza al asunto.
3: Sí, sobre todo sin manipulación humana, que fue lo que pasó con esto que acabo de contarle.
0: Es que...
3: Entonces uno dice, hey, se revelan.
0: Sí,
3: ahora,
0: total.
3: Yo digo una cosa, todo hace cuánto, yo no me acuerdo, pues, de la primera película de pronto que habló sobre el futuro. Pero con el tiempo todo eso ya
0: se ha ido cumpliendo.
3: Se ha evidenciado. Se ha dado, se ha ido cumpliendo. Entonces,
0: el cine sabe cosas que nosotros no sabemos.
3: Sí, señor, yo creería que sí.
0: Bueno, cualquier cosa, fue un gusto conocernos. 7 de la mañana con 24, despertamos a tiempo.
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avanza ya nuestra mañana Radio Tiempo. Son las 7 de la mañana con 25 minutos y a las 7 de la mañana con 25 ya es tiempo de escuchar a Pablo Milanés en esta mañana de lunes, comenzando la semana. 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

0: Ya son las 7 de la mañana con 30 minutos. A ti te deseamos un gran día hoy, un día maravilloso, delicioso, un día en el que, aunque tengamos este clima, sientas que el sol radiante amanece en tu ventana y que eso te hace muy feliz en este nuevo día. A las 7 de la mañana con 31 hablamos de lo que está pasando en el mundo deportivo y, como ya sabemos, inició nuevamente el fútbol profesional colombiano. Ya estamos en el desarrollo del segundo torneo del año y en la primera fecha tuvimos los siguientes resultados. El viernes se enfrentaron Llaneros contra el Deportivo Pereira, partido que ganó Llaneros por la mínima diferencia 1-0. El Deportivo Cali, con un golpe de suerte, le ganó a Jaguares, la verdad, 2-0 le ganó. Pues bueno, suerte para ellos.
1: Un golpe de suerte.
0: Sí, la verdad.
1: Y aparte, dos golpes de suerte.
0: Pero un golpecito al final de cuentas.
1: Ah, golpecito, ya.
0: El torneo es largo y Jaguares va a sacar la cara y va a sacar la casta que tiene. Yo vi a muchos hinchas del Deportivo Cali saliendo felices. Ah, ganamos el primer partido, arrancamos pie derecho. Y uno como que, ay, si el que no está acostumbrado a ganar, cualquier día celebra. Pero bueno, en fin, el caso es que, ajá, ellos ahí y su rollo, ¿no? Recordemos que el partido del Boyacá Chico contra Nacional se aplazó, eso quedó clarísimo. El sábado, el Independiente Medellín contra el Deportivo Pasto se enfrentaron y el partido ganó Medellín, 3-2 quedó este partido. Millonarios cayó ante el Atlético Bucaramanga en su casa, que no es lo mismo. El Deportes Tolima hizo que el Junior empezara la segunda fase de este, o el segundo torneo del año, con el pie izquierdo. Perdió 2-1. Este partido, además.
1: Alguien hizo un comentario. Perdió el campeón, que no pierda Jaguares. Ah, pero no se preocupe, que eso.
0: Bicampeón, entre otras cosas. Exacto. Así que, pues, bueno, situaciones de la vida, ¿no?
1: Que Robert no está escuchando.
0: Saludos, jefecito. El Internacional de Bogotá cayó ante el América de Cali. O sea que Cali puede estar de fiesta fácilmente hoy. Por eso era que estaban reclamando los caleños que porque hoy no era festivo, pues porque, ajá, tenían todas las razones para celebrar. También Águilas Doradas le ganó a Santa Fe. Alianza Valledupar le empató contra Fortaleza. Y Once Caldas protagonizó la goleada de la jornada, ganándole 5-1 al Cúcuta Deportivo. Ey, eso es tenerle rencor ya a un equipo, sí. ya eso es algo personal, ya. O sea, tampoco así. ¿Cinco? No, hombre, no, tampoco.
1: Oiga, y Dairo enchufado yo.
0: Total, completamente. Para que vea usted.
1: Haciendo más historia.
0: Sí, señor. Ampliando aún más la diferencia de del goleador colombiano y todo el asunto. Bueno, la siguiente fecha va a arrancar el jueves 30 de julio, pero ya después iremos hablando acerca de eso. Los equipos tienen estos días para programarse, para ver qué falló, como en el caso, por ejemplo, de Santa Fe, que quiso hacer una rotación en el equipo y pues no le dio buenos resultados, claramente. Y pues bueno, esperar a ver cómo avanza y qué decisiones toman cada uno de los planteles para poder arreglar los que tengan que hacer arreglos y los que quieran seguirse manteniendo ganando, pues también que lo hagan.
1: Oiga, yo voy a hablarle de un jugador colombiano que hizo una excelente temporada con el Bayern Múnich y es Luis Díaz.
0: Luchito Díaz.
1: Luchito Díaz está ganando en el Bayern Múnich 14 millones de euros al año.
0: La maricadita.
1: La pendejadita esa.
0: La bobadita.
1: Pero resulta que hay un bombazo y es que el Al Hilal quiere fichar un nuevo jugador extranjero. Pensaron en Lucho Díaz y le ofrecieron usted dijo la pendejadita de 14 millones, la bombadita de 14 millones que se gana.
0: ¿Qué son 14 millones de euros?
1: Oiga, le ofrecieron 25 millones de euros por año.
0: Ush.
1: Sí, es difícil rechazar eso, aunque están todavía en eso, pero dicen que cómo se va a negar de 14 millones a 25 millones, lo duplica. Entonces, estamos esperando a ver qué dice Lucho Díaz.
0: No, pues yo no creo.
1: Mucha plata, no sé, es que la tentación hizo de que Adán se comiera la manzana. No, ¿qué está pensando? No.
0: Vea, son.
1: Pero fíjese que
0: esos 25 millones de euros son, si no estoy sacando mal la cuenta, son 91 mil
2: 499 millones de pesos.
1: Entonces, bueno, imagínese esa al tentativa para los 8 días.
2: Ahora, hay que... Ahora,
1: de pronto, la liga no es élite y todo eso. Ay, pero 25 millones. Usted que juegue 2 temporadas. Ay, Dios mío, Lucho.
2: El problema es la continuidad. Sí, pero... Porque pocos han regresado y han regresado bien.
1: No, no, pero él, Lucho Díaz, todavía está joven y tiene mucho por dar. Vea eso.
2: No, hombre, no sé. Bueno,
1: eso no lo sabe usted, pero 25 millones de euros.
2: Yo diría que si le ofrecen por lo menos un par de contratos importantes, publicitarios, hacer algunas... Porque es que esa es la otra. Allá te pagan 25 millones de euros, pero no tienes contratos con marcas reconocidas, no la venta de la camiseta no es que sea una locura, porque por eso también reciben...
1: Pero es que Arabia Saudita lo que está buscando es eso. La Liga Árabe está buscando es eso.
2: Sí.
1: Meter jugadores de élite... Para ir...
2: sí, por algo, ajá, ya está Benzema, ya está Cristiano, todo el rollo. Pero es que el detalle es ese, o sea, yo siento que se pierde de muchas cosas, porque siento que el auge para el fútbol está más en Occidente que en Oriente.
1: Sí, claro, entonces, pero si usted se gana 14, de ahí pasa a ganarse 25, ¿usted cree que esos incentivos de publicidad le van a hacer falta? No,
2: pero,
1: no.
2: Allá es a donde voy, o sea, si te ganas 14, y con los incentivos y contrato y una cosa y la otra, llegas a los 20, pues de pronto te suena para quedarte.
1: Yo no creo que llegue a los 20. ¿No? De pronto que llegue a los 18, 17, ¿sí me entiendes? Pero a 25, uff.
2: Bueno, esperemos a ver.
1: Está sobre la mesa la propuesta, esperemos a ver si Lucho Díaz acepta.
2: Total. Oiga, hay una noticia que es triste y que está siendo tendencia y que tiene que ver con el mundo deportivo. Y es que la esposa de un jugador de Boca Juniors, o que se formó, mejor dicho, en Boca Juniors, de Gonzalo Morales, lo ha denunciado por maltrato.
1: Si eso es verdad, captúrenlo.
2: Esta mujer que se identifica como Karen, recientemente publicó unas fotografías y además de eso, también un mensaje en el que fue bastante contundente y además expresó todo lo que había pasado en torno a esta situación. Ella decía lo siguiente, abro comillas: nunca imaginé tener que hacer público algo así. Me cuesta muchísimo escribir estas palabras y todavía siento miedo, vergüenza y dolor. Pero entendí que el silencio solo protege a quien ejerce la violencia, nunca a quien la sufre. Durante meses fui víctima de violencia física, psicológica y verbal por parte de quien fue mi pareja hasta ayer que convivíamos, Gonzalo Morales, futbolista de Barracas Central. Viví situaciones que jamás pensé que iba a soportar. Me agarró del pelo, me ahorcó, me golpeó con puños y patadas hasta dejarme días sin poder caminar.
1: Uy, Dios mío.
2: Y me amenazó diciéndome que no iba a salir viva de su camioneta. Uy. Iba a entrenar y me encerraba en la casa con llave porque tenía miedo de que me vaya y lo deje. Cuando quise denunciarlo, también recibí amenazas de su familia. Me decían que con plata se arregla todo, que nadie me iba a creer y que si denunciaba, me iban a buscar. Ese miedo hizo que tardara en animarme a hablar. Cierro comillas. Fueron las palabras con las que Karen denunció a Gonzalo Morales, quien ahorita está en Barracas Central.
3: Oye, ¿en qué a Villa le pasó? Bueno, no tan extremo como lo narra esta mujer. Pero a Villa, recuerden que le pasó algo, sí, claro, así, ¿no? Él fue acusado también por violencia intrafamiliar y demás. E incluso él salió de Boca, en cierta forma, es por ese tipo de situaciones.
2: Uh-huh.
3: Entonces, le costó regresar al fútbol, le costó. Y bueno, es como para poner un ejemplo ahí, un enlace, por decirlo de alguna forma.
2: Claro.
3: Y que si esto es cierto, hombre, también se tomen las medidas para este señor. Porque es que seguramente no es el único caso. Seguramente hay algunos casos aquí que están callados, que no se han dicho.
2: De hecho,
3: o los que vengan. Entonces hay que tenerlo en cuenta.
2: De hecho, yo no sé qué pasa en torno a la situación, porque este fin de semana estaba hablando con alguien que me decía que notó una red flag porque estaba saliendo precisamente con una persona que es futbolista, que es de una liga menor colombiana. Pero que también tenía como esos cambios bruscos de
3: personalidad,
2: exactamente, de temperamento, y que de hecho llegó incluso a sucederle algo con esta persona cuando apenas estaban iniciando la relación. Y pues no sé si es que tiene que ver algo con todo ese tema de la profesión o qué, porque
1: Oye, pero es que ni siquiera es profesión. Yo no sé qué está pasando últimamente con la gente. O sea, yo no sé si es la luna, no sé si es, son los
2: está creciendo, Dios.
1: Sí, en serio. En serio, estamos encontrando muchos hombres maltratando a mujeres. Sí. El feminicidio se está disparando de una manera abrupta y no, sinceramente no sé qué está pasando. Pero yo no sé. Mire, yo creo que la justicia tiene que tomar
2: mayores medidas con estas situaciones.
1: Porque es que vea lo que pasó en Usaquén, en Bogotá, en el norte de Bogotá, donde un empleado maltrató a una mujer y, oiga, lo cogieron. O sea, fue así.
2: Arrestado, sí. Flagrancia.
1: Lo cogieron. Y a las 16 horas quedó libre.
2: Exacto.
1: Y empezó a amenazarla. Entonces
2: el peligro que eso representa para esa mujer y para todas las mujeres.
3: No, mentalmente es complicado. Mire, yo creo que listo, la justicia ya es prácticamente la parte entre comillas final. Pero cuando hablamos de no solamente de los deportistas, yo creo que la salud mental es importante.
2: Sí.
3: El poder de pronto dar no solamente esa capacitación a los deportistas en la forma
4: física, sino que puede ir acompañado de la
3: parte mental. ¿Y por qué lo digo? No solamente por la violencia intrafamiliar, lo digo porque pues algunos deportistas tienen un contrato, después van sumando un contrato mucho mayor, van ganando más dinero y de repente ese montón de verse así como famosos, con mucho dinero, a veces mentalmente no dan para manejar la situación.
1: Sí, claro.
3: Entonces la parte mental es muy importante, el acompañamiento mental es muy importante para los deportistas, y no solo los deportistas, para todas las personas, como dice Eliseo.
1: Robert, pero esa parte que tú dices es tan importante porque mire que en lo familiar. Sí, pero vemos que eso incide también hasta en lo deportivo, porque vemos que jugadores que lesionan al otro y patean al otro porque increpan al árbitro, dicen cosas, no sé qué, a los fanáticos, a los seguidores. O sea, es complicado, o sea, es mentalmente es difícil, tanto familiar como en lo deportivo, con lo profesional, en lo personal. Entonces, a eso le deben apostar. De hecho, hay técnicos ejemplares en eso, donde inciden en lo mental con los jugadores, con sus selecciones, con sus equipos, donde les hacen terapia, contratan psicólogos, todo eso, y hay muchos técnicos que en eso se han destacado. Y yo creo que lo demostraron inclusive ahora en el Mundial que acaba de pasar.
3: Bueno, total. Y ahora volviendo al caso.
1: Alfaro es uno de ellos.
3: Alfaro es buenísimo con la parte psicológica de los jugadores. Señor. Miren, para tener en cuenta, las mujeres, cuando empiezan a notar ese tipo de cosas, de pronto, así como hizo la amiga de Yancy, que empezó como a decirle, mire, es que yo estoy notando esas señales. O sea, hay que empezar enseguida a decirlo, y no solamente a decirlo, a decir, oye, ¿sabes qué? Disimuladamente como chao. O sea, porque si deja avanzar en la situación, pues más adelante va a ser complicado, complicado todavía.
2: Exactamente, mucho más complicado. Son las 7 de la mañana con 43, despertamos a tiempo.
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7:47. Buenos días, Montería. Ey, no se dejen llevar por el cielo, ¿no? El sol no va a salir todavía. Tenemos una mañana nublada, pero eso sí, buen clima, buen ambiente, mucha energía positiva para este nuevo día. Pensamientos positivos también, que es lo que debe acompañarnos o los que deben acompañarnos en el inicio de esta semana Radio Tiempo. A las 7:47 es tiempo de escuchar a John Secada en esta mañana de lunes. 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
3: Tiempo de nuestro rapidín de la mañana, y a esta hora hablamos de Ricardo Arjona y su paso por Colombia, que entre otras cosas hay que recordar que va a continuar, ¿no? Han pasado varias cosas en esta gira de Lo que el Seco no dijo, que llegó a Colombia y con el cual ya el artista guatemalteco cumplió 100 shows. El show de Bogotá será el número 100, y pues es algo que tiene bastante contento a Ricardo, que ha logrado reunir miles de personas en esta gira que está llevando desde el año anterior. El caso es que en lo que tiene que ver con Medellín y con Envigado, donde se hizo precisamente el concierto, porque eso se hizo en el Polideportivo Sur de Envigado, precisamente fue el lugar donde que se escogió para hacer el concierto de Ricardo Arjona el pasado 24, ahí hubo una historia bastante particular, y fue la de Milena, la mujer de las 4 décadas que escogió Ricardo para que viviera esa experiencia. Todos hemos visto en los conciertos de Ricardo Arjona que en muchas ocasiones él manda a buscar a alguien del público para que vaya a compartir con él un rato en el escenario, y me acuerdo que en ocasiones, incluso en Chile, si no recuerdo mal, no fue que mandó a llamar a la señora a las 4 décadas, sino que fue él quien fue hasta el lugar donde estaba la mujer. El caso es que Milena contó que fue toda una historia impresionante, y que tuvo en cuenta también las recomendaciones que le hicieron el equipo de logística, que fue muy enfático en decirle: mira, tienes que estar tranquila, tienes que estar calmada. Sí le tocó hacer un recorrido bastante largo porque ya estaba en la zona sur del polideportivo, pero pues con todo el ánimo del mundo llegó. Hizo un cartel diciendo que era una señora de las 4 décadas que empezó a trabajar desde temprano y hasta las 3 de la mañana lo terminó, y sus hermanas y sus amigas le ayudaron precisamente a eso, y fue un cartel muy muy paisa, porque le colocó la frase "¿qué más pues, mor?" para llamar la atención de Ricardo Arjona. Al final de cuentas, pues ella fue la que se llevó esta gran experiencia. Y hay un dato particular que reveló Milena, y es que Ricardo se está cuidando mucho la espalda después de las cirugías que tuvo que hacerse hace algún tiempo, ¿sí? Y a ella le dijeron: mira, cuando lo vayas a abrazar, no te cuelgues del cuello de él para que él no tenga que agachar. Recordemos que Ricardo no mide 1.60, él es alto. Entonces, no te cuelgues del cuello para que no sufra la espalda, y que tuviese mucho cuidado con el tema de la espalda, no apretarlo tanto y todo el asunto, porque pues todavía hay como ciertas secuelitas de la cuestión y hay que cuidarlo. Además, recordemos que Ricardo ya tiene 50 y casi 60. Entonces, pues bueno, esos eran como los datos que dejó Milena precisamente después de haberse encontrado con Ricardo Arjona, que sigue de gira y que va a continuar con más fechas en Bogotá. Es donde tiene los siguientes conciertos, que entre otras cosas, todos están ya sold out. Tiene uno agendado para el 28, para mañana, 30, 31 y 1 de agosto. Son las fechas que tiene agendadas Ricardo Arjona en nuestro país.
4: Oiga, ayer domingo 26...
3: Ay, 2 de agosto también.
4: Ok. Ayer domingo 26 de julio, Jason Jiménez habría celebrado 35 años de vida.
3: Sí, señor.
4: Pero el pasado 10 de enero nos dejó su hermano, su mamá, y muchas personas se reunieron alrededor de la tumba para conmemorar de alguna manera lo que fue la vida de Jason Jiménez, y que se sigue extrañando su voz. Son muchas las canciones que nos dejó, fueron muchas las canciones que dejó como legado, y que recientemente se lanzó una canción que había dejado grabada y que se está hablando mucho acerca del tema. Pero sus seguidores siguen lamentando como si fuera el primer día la partida temprana de Jason Jiménez, que ayer hubiese cumplido 35 años.
3: Qué embarrada.
4: Sí, sí, increíble, pero bueno, es una realidad.
3: Sí, total. Y hay que acostumbrarnos a ella. Oiga, por otro lado, hay otro tema que tiene que ver con Fate, y es que por redes sociales están circulando algunas fotos, particularmente por X, circulan unas fotos donde se ve a una persona que pues, se parece mucho a Fate. Digo se parece pues porque las fotos fueron tomadas desde una distancia siempre importante donde no se logra apreciar bien si es el artista colombiano o no, pero se parece, o sea, si no es, se parece demasiado. Y es que en las fotos aparece al lado de quien sería su nueva pareja, de quien no se sabe nada. Caramba. Absolutamente nada. Ahí se ve el característico diente plateado que tiene Fate, su colmillo plateado. La sonrisa también es muy, muy parecida. Los tatuajes, aunque no se logra divisar bien, pues sí se ve el brazo completamente tatuado, así como lo tiene el artista paisa. En fin, muchas señales que dan a entender que el Fercho ya tendría nueva pareja.
4: Oye, pero yo pregunto algo. ¿A qué se debe? Bueno, ¿qué se debería de qué? Los artistas cambian de pareja como tan rapidito, ¿no?
3: No, eso es porque tú no sabes, pero hay gente que no ha terminado una relación cuando ya está arrancando otra y no son, oh. y no son artistas. Ah. Entonces, yeah, no, yeah. Eso es, no se sabe. A ver, yeah. Yo no sé si es el tiempo, no sé si es que no se toman el espacio pertinente, pero pues igual, ¿quiénes somos nosotros para
4: buscar? Sí, total.
3: Así cada es. Quien con su corazón, pues entenderá. Algunos aman más rápido que otros. No sé. Pueden ser muchas razones.
4: Olvidan más rápido que otros.
3: También puede ser una razón. Ya son las 8 de la mañana, señores. Tiempo de hacer una pausa cortica y nosotros seguimos en este nuevo día porque estamos despertando a tiempo.
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Ya son las 8:05 y a las 8:05 nosotros despertamos a tiempo contigo. Te damos la bienvenida a este nuevo día y especialmente a los que están entrando a su jornada laboral. También les damos la bienvenida a este nuevo día que será un día maravilloso, un día repleto de cosas positivas, de cosas buenas y de cosas que nos alegrarán el alma, la vida. 8:06, despertamos a tiempo con tu Radio Tiempo.

0: 8 de la mañana, 9 minutos. Despertamos a tiempo con tu radio tiempo 104.5. A las 8:09 ya es tiempo de tomarnos un café.
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0: Aprovechemos que el jefe hoy se mandó el capuchino y dijo, sí señor, hoy yo me pongo la 10, me pongo la camiseta. ¿Y por qué nos tomamos un café hoy, Eliseo?
2: Oiga, esta mañana reflexionábamos acerca de la casa de papá y mamá. Yancy, de alguna manera, no está viviendo eso, pero Robert y yo sí. Donde uno en cualquier momento quisiera volver a la casa de los papás, y esa puerta siempre está abierta. Inclusive ellos dejan de comer para darnos a nosotros los que llegamos a visitar a los papás.
0: No, mano.
2: No.
0: Ya se sirve la presa más grande de ella, no, mentira.
2: Hombre, doña Carla está, la señora Carla lo está escuchando, Yancy, por favor. Oiga, y bueno, de acuerdo con eso, o por esa reflexión, yo voy a tomarme un café por Yancy y por Robert. Por ustedes me voy a tomar un café.
0: ¿Por qué?
2: Porque ustedes dos hacen parte de miles de colombianos que dejaron su tierra para buscar un mejor futuro. Acuérdense que uno es de Valledupar y el otro es de Barranquilla.
0: Sí.
2: Por eso me tomo un café por ustedes. ¿Y por qué por ustedes? Porque como hacen parte de ese sinnúmero de colombianos que han buscado futuro en otras partes del país, o por lo menos de su tierra natal, hay un joven colombiano que regresó de sorpresa a su hogar después de pasar 5 años en los Estados Unidos. Pero llegó a su tierra natal y es una vereda. Y se puede imaginar, los papás apenas vieron al papá, apenas vieron a su hijo, lo primero que dijo el papá fue: mi amor, llegó Junior, venga. Y toda la familia se ha venido. Y el video, inclusive por redes sociales, se ha visto donde toda la familia y vecinos se abrazaron, lloraban, gritaban, felices por el regreso de su hijo después de 5 años de estar en los Estados Unidos. Por esos colombianos que han buscado un futuro en otras partes diferentes a donde nacieron, por ellos, por ustedes, compañeros, yo me tomo un café.
0: Y que le cuento que es algo bastante complicado, ¿sabe? Porque
2: sí, claro,
0: por supuesto. De hecho, quedan muchas anécdotas después de que uno deja la casa. Yo recuerdo mucho que Ricardo Arjona, en Mi Novia Se Me Está Poniendo Vieja, decía que mamá siempre tenía un plato de más servido en la mesa.
2: Sí,
0: por si algún día pensaba regresar. Y yo pensé que eso era simplemente cosa que se le había ocurrido a Ricardo, hasta que mi mamá un día me dijo que en los primeros días que yo no estaba en la casa, ella seguía sirviendo mi plato todavía en la mesa.
2: Eso pasa.
0: El hogar de mamá es único y es bonito regresar y saber que el amor sigue intacto. Así que pues...
2: Por eso, para mí, este reencuentro, este video nos recuerda que no hay regalo más grande que volver a casa y reencontrarse con quienes nunca dejaron de esperarnos.
0: Ahora, tomémonos un café también por los monterianos que están lejos de casa. Iván Vega, por ejemplo, que está en España. Gerson, que está en Polonia.
2: Nuestro amigo Israel Gómez, que está en Canadá.
0: Israel, que está en Canadá. Y que pues allá no se puede decir, voy a coger un bus y voy un momentico con mi mamá. No se puede. Señor. Entonces, por ustedes, muchachos, también nos vamos un café. Donde quiera que estén, todos los monterianos que están lejos de casa, abrazo para ustedes. Los que están en Bogotá, los que tuvieron que irse para Medellín, los que están en Barranquilla, los que se fueron a otra ciudad a buscar un mejor futuro, también nos tomamos un café por ustedes. Y además, oramos por ese bonito reencuentro que seguramente llegará pronto para sus vidas.
2: Ayer un abrazo amigo para se todos. Fue, viajó para Panamá, a trabajar en Panamá.
0: Bueno, hay que buscar siempre el lugar más chévere. Oiga, yo me voy a tomar un café hoy por Mauricio Mejía. ¿Quién es Mauricio Mejía? Es un actor colombiano. Creo que muchos lo han referenciado por distintas producciones. Él hizo en cierto momento el papel de Carlos Castaño en la serie de el periodista colombiano que hace de Jaime Garzón.
2: Jaime.
0: Hizo el papel de Pablo Escobar joven en El Patrón del Mal. Ha hecho muchos papeles importantes. ¿Y por qué me voy a tomar un café por él? Porque recientemente reveló en qué proyecto está ahorita. Y lejos de estar en un proyecto que tenga que ver con el mundo artístico, está teniendo su propia empresa, su propio emprendimiento. Está vendiendo dispositivos electrónicos en este momento. Y está atendiendo él, el local. No es que montó el negocio allá y lo dejó produciendo. No. Él dice, después de tener 20 años en el tema de la actuación, pues se puede dar de alguna forma el lujo, entre comillas, ya no de tomar los papeles que lleguen, sino de escoger qué papel le parece interesante. Y dice que no tiene ningún miedo ni ninguna pena a ponerse a vender productos, que cosa que está muy lejos de su profesión. Y de hecho mucha gente le pregunta, venga, pero es que la televisión no está dando, estás mal económicamente. Y dice, no, simplemente que esta es otra fuente de ingreso, es otra forma de estar también en contacto con la gente, le gusta eso, le parece bien, está bien económicamente, no está pasando por ningún momento difícil, y simplemente está esperando un proyecto que le parezca interesante. ¿Y por qué me voy a tomar un café por él? Porque siento que hay mucha gente todavía que tiene pena por emprender. No, que es que yo si soy gerente de un banco, ¿cómo voy a poner a vender zapatos por catálogo? Que si yo soy tal cosa, ¿por qué me voy a poner? Amigo, hágale sin miedo y sin pena, que la pena no da plata. La pena no factura, la pena no compra un desayuno, el qué dirán tampoco. Así que hay que trabajar cada día y siempre ponernos la 10 para salir adelante. Y pues, hombre, sea porque estemos buscando un mejor futuro o porque ya estemos estables, pero querramos hacer algo diferente, hay que hacerlo.
3: Sí, porque cuando llega el recibo de la luz caro, pues nadie te va a dar para pagarlo. O
0: sea, exactamente, tienes que hacerlo tú. Así tal cual.
3: Así
0: ahora,
3: sencillo.
0: Ahora, que sea un recibo como el mío, no como el de imagínate, el recibo de Liceo le llega por 3 millones de pesos. Pero claro, eso no, para Liceo es una.
2: Dios mío.
0: ¿Sabes cómo es? Eso para Liceo es como. Sí. ¿Viste el carro en el que vino hoy?
3: Sí. Nuevo.
0: Exactamente. Ya cambió el verde.
3: Es más, estaba chillando porque se le mojó la llanta.
0: Imagínate tú. Pero bueno, cosas que pasan. ¿Por qué te vas a tomar un café hoy, Robert?
2: Es verdad, ahí.
3: Oiga, yo me voy a tomar dos cafés y tiene que ver con el área deportiva. Okay. Uno, porque siempre se habla de Selección Colombia, uno dice, fútbol.
0: Sí.
3: Fútbol. Pero hay cosas que quedan por ahí como por debajo y que nunca se van a mencionar. Por ejemplo, hay un histórico noticia y tiene que ver con la Selección Colombia sub-19 femenina. Que se coronó campeona mundial de hockey subacuático en Turquía. Son deportes que uno nunca en su vida de pronto ha escuchado, pero por lo menos uno puede decir, somos campeones en algo.
0: ¿Y aquí se practica eso?
3: Sí, señor. La Selección Colombia Femenina sub-19 de hockey subacuático hizo historia al coronarse campeona del mundo en Turquía.
0: Genial.
3: Tras vencer 1-0 a Nueva Zelanda, imagínense, en la gran final y cerrar un torneo invicto.
0: Ahora, para los que se preguntan por qué Robert dice a Nueva Zelanda, es porque ese deporte es más reconocido allá que acá. Entonces, es como si estuviéramos ganándole una Copa del Mundo de fútbol a Alemania, a Brasil. Exacto, así tal cual. Pero genial, me parece fenomenal. Yo insisto en que nosotros deberíamos volvernos más fan de los deportes en los que somos campeones mundiales que en los deportes en los que no. O sea, verdad, deberíamos.
3: Como para no sufrir.
0: Sí.
3: Por salud mental.
0: Sí, exacto. Patinaje, por ejemplo, somos top 3 y siempre estamos en el podio. Entonces, hombre, hay que volver más fan del patinaje.
3: Total. Bueno, y también me tomo un café por Bocinha. Todos vimos, muchos vimos, la imagen de Bocinha firmando el contrato con Colo-Colo y entre lágrimas firmaba el contrato. Y muchos dirían, ¿por qué? Pues la emoción, obviamente. El portero de Cabo Verde, ¿se acuerdan de ese portero que vimos?
0: Histórico.
3: Que tiene 40 años y demás. Acaba de firmar el mejor y último contrato de su carrera. O sea, uno diría, nunca es tarde entonces para realmente hacer cosas o conseguir mejores cosas en la vida. Entonces, durante su presentación ahí con Colo-Colo, el equipo chileno que ahora pues es un nuevo equipo, no pudo contener las lágrimas, así que nos tomamos un cafecito con él, por él, porque es esto, muestra de que no importa la edad, las cosas buenas van a llegar, no importa el momento que sea.
0: Yo imagino que viene la casa para la mamá, un mejor auto también para la familia. Sí, todo lo que un día proyectó y soñó, y eso es
3: bonito. No, y más que el dinero, es como la sensación de decir, wow, lo conseguí, he conseguido algo. Cuando menos lo esperaba.
0: Exactamente.
2: Pero mire el caso de Sofía Larrota, una niña de 8 años, que que siguió los pasos de... Usted admira a una biciclosista colombiana, ¿sí?
0: Uh-huh. A Mariana Pajón.
2: Exacto. Fue campeona mundial de BMX en la categoría Challenger. Damas, 8 añitos solamente, y fue en Australia el pasado 23 de julio. 8 añitos.
0: Para que vea.
2: Campeona mundial.
0: Mundial de BMX.
2: Sí, señor.
3: Hay futuro.
0: Sí, total.
3: Como dice Yancy, hay que ser mejor fan de ese tipo de deportes.
0: Donde somos número uno.
3: Ya vimos que por el lado del fútbol.
0: No es.
3: No, por salud mental no es.
2: No se preocupe que en el 2030 somos campeones.
3: ¿De qué?
2: En BMX.
3: Ah, sí, claro, claro.
0: 8:20 despertamos a tiempo.
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Abrazo especial para los oyentes y Radio Tiempo que a esta hora de la mañana están conectados con nosotros. Por aquí dicen, hola, buenos días, Radio Tiempo. Aquí Nilcida, presente desde Montería, oyendo Radio Tiempo todo el tiempo. Abrazo para nuestra amiga Nilcida. Por acá también están diciendo, yo escucho Radio Tiempo todo el tiempo. Le dice nuestro amigo Julio, que dice que está en sintonía, siempre conectado con Radio Tiempo. Abrazo especial además para Juan Pablo y para nuestra amiga Mar Elvis, que también está conectada a esta hora de la mañana, escuchando Radio Tiempo todo el tiempo. Son las 8:23 y a las 8:23 despiertas a tiempo con tu Radio Tiempo.

0: Ya son las 8 de la mañana con 30 minutos y a las 8:30 nosotros estamos despertando a tiempo con tu radio tiempo 104.5 y compañeros, les tengo un dato que tal vez no les va a gustar mucho, pero que al final de cuentas es una realidad porque está avalado científicamente.
1: No nos va a gustar.
0: No, porque es que ustedes
1: no
0: siempre
1: va a gustar, déjelo así, ¿no?
0: Ustedes siempre andan diciendo, no, que es que Yancy porque está soltero, que no sé qué, que seguramente resulta no sea atractivo para alguna muchacha, va, le echa el cuento, papá, no sé qué, la cosa, y cómo les parece que los hombres que estamos solteros somos menos atractivos que las personas que están comprometidas, o los hombres comprometidos, mejor dicho. No hagas ese gesto, Eliseo, que es completamente real y está avalado científicamente. Yo creo que todos hemos conocido a una mujer que siempre dice, los hombres que valen la pena o ya están casados o tienen pareja. Hemos escuchado a una mujer que ha dicho eso, o no lo hemos escuchado. Creo que sí, ¿no?
1: Sí, sí, de alguna manera lo hemos escuchado, pero es que nosotros los hombres felizmente casados no somos tan fáciles.
0: Sí, yo no estoy diciendo lo contrario, amigo, simplemente estoy diciendo entonces, que eres más atractivo. Fíjate tú que una psicóloga, Randy Profit, dijo, ven acá, yo escucho mucho esto y me voy a poner a investigar por qué. Y ella, al lado de sus científicos...
2: Espérese. Como para dar tiempo, antes que usted dé todo el argumento y la historia, que las oyentes de una nos vayan escribiendo.
0: Ok.
2: 320-661-1045.
0: Si les parece que un hombre que esté comprometido...
2: Como para cuando terminemos de leer todo este cuento y de
0: tener una opinión.
2: Tener opiniones.
0: Pero con sinceridad, que no los vamos a echar al agua.
2: La pregunta es, Yancy.
0: Mujeres, ¿ustedes creen que un hombre que está comprometido, casado, que ya tiene pareja, que tiene su anillo, puede que tenga el anillo en el dedo o no?
2: O no.
0: Pero que usted vea que ya... Exactamente, que ya tenga pareja. ¿Ustedes lo ven más atractivo que uno que está soltero? Nos responden a través del 320-661-1045.

0: Les contaba que la doctora, la psicóloga Randy Profit, se puso de acuerdo con unos colegas científicos de la Universidad de Texas y entre ellos iniciaron una investigación del por qué algunas mujeres ven más atractivo a un hombre comprometido y deciden de una forma u otra escogerlo a él y se ponen en torno al tema del amor precisamente con ese ser. Y resulta que la doctora Randy encontró que hay un principio de elegibilidad, es decir, que aquel hombre que ya está comprometido debe tener algunas características, en algunos casos físicas, en otros casos no físicas, que hicieron que ya otra mujer lo eligiera y por eso se vuelve más interesante.
1: Okay.
0: Características como ¿cuáles? Características como el buen humor, el carisma, la inteligencia, vamos, el romanticismo.
2: Bien, vamos bien montados.
3: 10 de 10.
0: Entre otros, el caso es que debido a esto precisamente es que las mujeres ven más atractivo a los hombres que están comprometidos que a los que no. Y es que fueron analizados en respuestas de mujeres entre 17 y 32 años. Y a ellas se les pidió calificar el grado de deseo y atractivo que despertaban aquellos hombres que aparecían en una extensa sucesión de imágenes. Y por eso, en esta sucesión encontraron precisamente que siempre escogían a las personas que tenían algún tipo de vínculo emocional.
3: Carajo. Bueno, pero yo no sé, Robert, pero la verdad es que yo no levanto es nada.
1: No, es que no hay actitud, no hay disposición el, todavía.
0: Debemos que Rocío,
1: no es fácil.
0: Debemos que Rocío apague el radio y ahí hablamos. No.
1: Eliseo, Rocío y Rocío que vaya buscando almuerzo en otro lado.
0: Bueno, en fin, ahí tienen el dato. 8:33 a.m.
1: Oye, pero ¿qué dijeron?
0: No, no han dicho nada, Están calladitos, no, pero no han dicho nada. Esperemos
3: están esperando que el esposo salga a trabajar.
0: 8:33, despertamos a tiempo.
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las 8:37. Buenos días, Montería. Qué rico que en esta mañana Radio Tiempo tú nos escojas. Qué bueno que hoy decidas comenzar esta nueva mañana con nosotros. Qué rico que en este lunes Radio Tiempo tú digas: mi medicina es escuchar los 104.5 todo el tiempo. Abrazo especial para quienes nos escuchan a través de la frecuencia, los que están conectados a través de www.radiotiempo.co y los que nos llevan a todas partes en sus dispositivos en la app Radio Tiempo. Son las 8:38. Buen día, buen lunes, Radio Tiempo, todo el tiempo.

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2: 8:42, a las 8:42, nosotros estamos arrancando una nueva mañana contigo y llegamos al tiempo de nuestros 5 momentos de Radio Tiempo. Y señores, para ratificar el dato que les estaba dando hace un rato acerca de que ustedes como hombres comprometidos, casados, terminan siendo más atractivos para otras mujeres, les voy a dar razones porque le pregunté a la inteligencia artificial acerca del tema y nos está avalando precisamente la información, como para que lo tengan en cuenta. Y de paso que esto les sirva a muchas mujeres que están ahí del otro lado, están diciendo, no, es que mi esposo ya él está casado, ya él se ve como un hombre de hogar, ya no levanta.
3: Día, el lunes.
2: No le estoy dañando el día, estoy simplemente dándoles un despertar.
3: A muchos que están ahí,
2: un despertar. Ahora, tampoco es para que se va a poder ir a revisarle el teléfono a ver si está pasando algo. No.
3: Y la cantaleta tampoco.
2: Exactamente,
3: buena,
2: no, exacto. No es para eso. Es para que usted diga, ve. Hay que seguir cuidando el hogar, hay que estar pendiente, hay que consentir al esposo, hay que estar ahí.
3: No lo abandone.
2: Exactamente, en la jugada.
4: Yance, cásese.
2: No, señor. Cásese
4: seriamente como debe ser.
2: No, imagínate, si estando soltero y tengo que estoy embolatado entre un cuento y otro, ahora casado, tenga más atractivo.
4: Uf,
2: no.
4: Qué peligro.
0: Número 1.
2: Mire, la primera razón por la cual está demostrado, y además la inteligencia artificial lo avala, que los hombres comprometidos son más atractivos que los que estamos solteros.
4: Espérese, sería 5 razones de por qué los hombres casados son más interesantes que los solteros.
2: Exactamente.
4: Para algunas mujeres, claro.
2: Y es que los hombres casados o comprometidos suelen proyectar mayor estabilidad. Muchos hombres que ya están casados o comprometidos tienen rutinas más definidas, estabilidad laboral, tienen proyectos a largo plazo, ya tienen responsabilidades compartidas, son juiciosos, todo el asunto, y eso termina siendo
5: la mayoría.
2: Exactamente, y eso termina siendo un atractivo para aquella mujer que está por ahí buscando, diciendo, ah, yo quiero un tipo precisamente como ese, que es lo que seguramente
5: yo quiero un Roberts, yo quiero un Eliseo.
2: Exactamente, así tal cual, porque se ven juiciosos de su casa. Entonces,
4: así es, total.
2: Debido a, así que señores, ojo, porque la estabilidad es uno de los atractivos que con frecuencia buscan y miran las mujeres.
0: Número dos
4: de esos 5 razones de por qué el hombre casado o comprometido es más visto por las mujeres.
2: Sí, señor, porque proyectan en mayor madurez emocional.
4: Sí, señor, claro, total.
2: Y es que convivir y mantener una relación a largo plazo suele implicar desarrollar habilidades como negociar, escuchar, resolver conflictos, llegar a acuerdos, tener atenciones, y dichas cualidades resultan atractivas para las mujeres.
4: Ah.
2: Y si a eso le suma el tema de la caballerosidad, de que ay, él siempre está pendiente, de que él la cuida, de que él sabe que le gusta, de que cuando ella necesita algo, él viene de una vez y se lo trae a veces sin preguntarle. Ay,
4: sí,
2: Dios
4: total,
2: mío de
4: sí,
2: mi
4: sí,
2: vida.
4: Señor. Así es.
0: Número 3
4: de esas 5 razones de por qué, según este estudio, los hombres casados son más interesantes que unos solteros. Bueno, para algunas mujeres, ¿no?
2: La confianza resulta también ser llamativa, y es que algunas personas comprometidas se muestran menos ansiosas por impresionar o conquistar. Dicha tranquilidad puede interpretarse como seguridad personal, un rasgo que numerosas investigaciones asocian al atractivo personal.
4: Ah, caramba. No, sí, muy
2: ver.
4: De acuerdo.
2: Y es que es cierto, el que está soltero está como que, ay, desesperado. Y tú, y yo, y tal, y el
4: a
2: casado,
4: lo que se mueva.
2: Exactamente, el casado está más tranquilo, relajado, normal, supuesto, la cuestión. ¿Sí ven? ¿Sí ven? Pues yo lo que dicen de mí son puros cuentos.
0: Número cuatro
2: de estos 5 atractivos que reflejan los hombres comprometidos en comparación con los solteros, y es que la interacción con otras personas puede servir como un referente social. Ver que alguien mantiene relaciones respetuosas con su pareja, con sus amigos, con familiares, con compañeros de trabajo, genera una impresión positiva sobre su carácter, y eso lo convierte en atractivo. Es un atractivo Que de hecho, el atractivo no es que tenga pareja, sino cómo trata a las demás personas.
4: Sí, sí, sí. Totalmente de acuerdo, sí, señor.
2: ¿Vio? Van. Así es. Van ahí, van ahí.
3: El liceo va bien.
4: Sí, sí, nos vamos
3: que
4: bien.
3: Llegue, dice, ¿cuál? Buenas, ¿cómo están? Que salude, que eche el chiste, la bromita. Sí. Entre risa y risa, usted sabe.
4: Bueno.
0: Número 5.
2: Número 5. Número 5.
3: No, eso dicen, eso dicen.
2: Sí, sí, sí, eso dicen, eso dicen. Es una persona que parece menos desesperada por encontrar pareja. Estudios sobre citas muestran que la necesidad excesiva de aprobación suele percibirse como menos atractiva. Algunas personas comprometidas proyectan una actitud más relajada porque no están buscando activamente iniciar una nueva relación.
4: Sí, señor, como dicen por ahí, actúan con silenciador. No, no, no, no, o sea, no, lo digo de la mejor manera, o sea, muy prudentes,
2: exacto, exactamente, así tal cual. Y bonus track.
4: Bonus track.
2: Bonus track. Bonus track de
3: vamos
2: estas.
3: Como muy rápido con eso, ¿no?
2: De estas 5 características que hacen que una persona comprometida, un hombre comprometido, sea más atractivo para las mujeres que el que no. Y es que se les atribuye cualidades que también pueden tener los solteros, pero que se reflejan mucho más en las personas comprometidas. La responsabilidad, la fidelidad, el trabajo, la estabilidad emocional, que ya hemos mencionado anteriormente, así como también el tipo de interacción que tiene. Dichas características no dependen de un estado, pero hay hombres solteros que no las manifiestan y por ello, precisamente, los casados terminan siendo más atractivos.
4: No, y hay unos solteros que no lo manifiestan, pero son más peligrosos. Jan Sicol, por ejemplo.
2: No. Yo no entro. Yo decía, ustedes tienen mayor posibilidad que yo, pero pues sí. Ustedes obviamente deciden estar con sus esposas, ser juiciosos, fieles y todo el asunto.
4: No hay como eso, no hay como
2: totalmente
4: la fidelidad.
2: Totalmente.
3: Oiga, ¿puedo hacer una pregunta? Yo así como cuando uno lanza una pregunta sin necesidad de ponerle arandelas al asunto.
2: Ajá.
3: Así como funciona de los hombres casados para las mujeres,
2: ajá,
3: ¿de pronto funcionaría también de las mujeres casadas o comprometidas para los hombres de menor edad?
2: No sé, porque no, yo no.
3: Esa pregunta va para ti, porque pues. Ajá. O sea, eres el principal implicado.
2: No, yo con mi novia no, o sea, no. La verdad no. A mí me interesaron otras cosas. Ya cuando me dijo que no, que es que yo estoy casada y ella cree que eso iba a ser un freno, y yo no, mija, tranquila, yo voy para adelante igual. Entonces.
3: Ah, pero eso sí es atractivo.
2: No, o sea, pero eso ya fue como simplemente como un. ¿Qué te digo? O sea, no. Ella tampoco se presentó como una mujer soltera.
3: ¿A cuánto tiempo le dijo que era casada?
2: No, arrancando. Estábamos conociendo, sí. Me caía súper bien, tal, no sé qué, tal. Y ella de una vez manifestó, sí, no, que es que yo estoy casada, tal, no sé qué. Pero ella creyó que eso iba a ser un freno, ¿no? Yo igual fui para adelante. Pero no.
4: Mire que el único que habla abiertamente de que la novia es casada.
3: El Yancy.
4: No, es un
3: eso es tener personalidad, hay que abonarle eso.
2: Pero es que hay que, voy a ponerme yo a disimular. Aquí ya.
3: O sea, que lo que usted dice, ¿cómo es que se llama?
2: ¿Quién?
3: ¿El nombre que usted da?
2: Sergio.
3: ¿Sergio? Yo estoy por creer que Sergio.
4: El esposo
2: es que Sergio existe. Sergio existe. ¿Usted qué cree que es mamadera de gallo? No.
4: Mira, un día me mostró la foto de
2: él. Sí, Checho y todo. Sí, claro.
3: Mire, que va a llegar un Sergio peligroso por aquí. A decir que es Yancy.
2: Y que. ¡Ta, ta, ta! ¡Ay, ay, ay!
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0: Abrazo especial para nuestras oyentes y Radio Tiempo que se manifiestan a través del 320-661-1045. Por aquí está nuestra amiga Marta Montes, que dice que escucha Radio Tiempo todo el tiempo. Ella dice que no, que le parece más bien que es que a los hombres les hacen creer que son atractivos, pero en algunos casos, la mujer en realidad está viendo es el carro y la plata. Y yo, ay, Marta, por favor, Marta. Oh, y saludo por acá. Dice una oyente Radio Tiempo, buenos días, pero Yancy, no lo esperaba de ti. Mentira, pensándolo bien, sí lo esperaba de ti, la verdad. Abrazo para nuestra oyente Radio Tiempo. Milena dice por acá, bendiciones. Y sí, yo estoy de acuerdo con Marta, dice por acá nuestra amiga Milena. Bueno, en fin, hay opiniones a través del 320-661-1045.
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mejores canciones que tiene Camilo VI es esta canción. Se llama Perdóname, otro éxito, Radio Tiempo. Y que esta canción sea un empuje para esa persona que necesita perdonar a alguien, o por lo menos a alguien que necesite pedir perdón. Hazlo, oyente de Radio Tiempo. Tú que tienes la oportunidad o te dan la oportunidad, hágalo. No se arrepienta de eso. Arrepiéntese y perdone. Llénese de perdón y perdone a alguien. Mira, cuando tú perdonas a alguien, no es la otra persona la que se libera, la que descansa. No, eres tú. Porque si no perdonas, te va llenando de resentimiento y ese va cargando tu vida de energía no tan buena, de energía negativa. Y el sentimiento se va creciendo y tú te vas dañando el corazón, oyente de Radio Tiempo, cuando no perdonas a alguien. Ya son las 9:14 minutos, a las 9:14 minutos, bienvenidos. Muchas canciones que hacen parte de los clásicos, hacen parte de tu recuerdo, de tu buen recuerdo. Y que aquí pues lo revivimos con tu Radio Tiempo todo el tiempo. Completamente tuya se llama esta canción, Marisela, invitada en Radio Tiempo, 9:15 minutos. A las 9:15 minutos yo escucho Radio Tiempo todo el tiempo.

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2: Para los que no tienen tiempo, para los que viven lejos, para los que trabajan, para los que tienen familia y los

9:48 minutos, el tiempo avanza, oyentes, y aquí nosotros estamos para eso, para que el tiempo avanzando y nosotros podamos seguir disfrutando de esas cosas maravillosas, de un mensaje con una canción, de un mensaje positivo, de esas ganas de salir adelante, que sí se puede, oyentes de Radio Tiempo. 9:48, a las 9:48 yo escucho Radio Tiempo todo el tiempo.

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0: ¿Dónde estás, corazón? ¿Dónde? ¿Dónde estás que no te veo? ¿Dónde estás? ¿Qué haces? Cuéntamelo todo. Quiero saber de ti. Así dice Shakira en esta canción en tu Radio Tiempo todo el tiempo. Ya son las 10 y 16 minutos. A propósito, Shakira se despidió entre lágrimas de los Ghetto Kids tras su paso por los Estados Unidos y promete reencontrarse con ellos en Madrid. Yo creo que la relación artística y afectiva entre Shakira y la agrupación infantil ugandesa Ghetto Kids sumó un nuevo capítulo cargado de emoción durante el pasado durante su paso en los Estados Unidos en la gira de Las Mujeres Ya No Lloran World Tour, tras colaborar con el tema oficial de la Copa Mundial de la FIFA 2026, Die Die. La colombiana incluyó a los jóvenes en su histórico show de medio tiempo, la final entre España y Argentina, donde tuvimos la oportunidad de verlos y bueno, ella se despidió de ellos con lágrimas en sus ojos. Ese corazón de Shakira es único. Oyentes, con Rocío Dúrcal, con Ricardo Arjona, con Shakira, iniciamos una nueva hora de música. A ver, escríbeme, 320-661-1045. ¿A quién quieres escuchar en esta siguiente hora? Tengo artistas que yo sé que te van a encantar. Yo tengo un listado ya, tengo un playlist que ya tengo, pero ustedes también tienen la oportunidad, oyentes de Radio Tiempo, Kany García, Chayanne, Alejandro Fernández, Ricky Martin, Fonseca, Son by Four y muchos artistas más. Así es que aquí estamos recargados en este último lunes de julio, oyentes. Última semana de julio. Y bueno, aquí estamos como siempre para alegrarte la mañana deliciosa, fresca la mañana, oyentes, de este lunes, de este inicio de semana, con la mejor compañía de tu Radio Tiempo todo el tiempo. La gran Kany García es la invitada para que esta mañana sea mucho más especial, sobre todo con este mensaje. 10:17 minutos, a las 10:17 minutos yo escucho Radio Tiempo todo el tiempo.
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Las 10 y 24 minutos, a las 10 y 24 minutos, yo escucho radio, tiempo todo el tiempo. Anunció Chayanne su presentación, el regreso a Colombia para el mes de noviembre. Y yo me imagino que muchos están pensando, bueno, como en estos días Amparo Grisales decía de que parece casi tuvo algo con Chayanne hace muchos años. Bueno, y que ese reencuentro se puede dar ahora. Bueno, el tiempo ha pasado, el tiempo ha cambiado. 10:25 minutos, y a las 10:25 minutos te consentimos con buena música en esta mañana, oyentes de Radio Tiempo todo el tiempo. En este lunes, es el lunes, oyentes de Radio Tiempo. Mira, de pronto una semana que empieza cargada de muchas emociones, de muchas cosas buenas, de muchas cosas de pronto no tan buenas, pero la actitud que tengas ante las situaciones o ante lo que esté viviendo en este nuevo día va a repercutir en toda la semana. Entonces, llénate de energía muy positiva, por favor, lleno de optimismo y esperando y confiando de que las cosas van a cambiar si estás pasando por un momento no tan bueno. Pero te aseguro que si cambias de actitud, te aseguro que las cosas van a cambiar inmediatamente en tu vida. 10:25 minutos, Alejandro Fernández, invitado en tu Radio Tiempo. Y si tú le dedicas esta canción a alguien, mira, escríbele a alguien, escríbele, solamente escríbele, si tú supieras. Eso le estás diciendo mucho. Escríbele solamente si tú supieras y verás inmediatamente lo que van a responder. 10:26 minutos, a las 10:26 minutos, yo escucho Radio Tiempo todo el tiempo.

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1: Llega el momento en que, bueno, no son ustedes, pero para mí llega el momento en que uno, hey, le hace falta a alguien y uno, por lo menos, si no llaman, si no nos llaman, uno llama. Eso de no me llame, yo te llamo, no. Si no me llaman, yo llamo. Mi amor, ¿cómo estás? ¿Cómo vas? Hey, hágalo, hágalo. Y dedique una canción, dígale lo importante que es para usted, porque, oiga, es bueno, no, es que, y muchos lo dicen, es que ella o él lo sabe. Recuérdeselo, no importa, no se le va a olvidar, pero recuérdese. Las 10:42 minutos, a las 10:42 minutos, yo escucho Radio Tiempo todo el tiempo y, por supuesto, los oyentes reportándose a esta hora.
2: Hola, Radio Tiempo, yo escucho Radio Tiempo todo el tiempo. Para que me complazcan con la canción El Muelle de San Blas. Yo escucho Radio Tiempo todo el tiempo. Y el
1: pero oyentes, y listo, yo la voy a consentir, pero con ánimo, con más fuerza. Pero y entonces, oyente de Radio Tiempo, póngase con ánimo, que se siente que está escuchando Radio Tiempo y que está disfrutando con nosotros. 10:43 minutos, a las 10:43 minutos, yo escucho Radio Tiempo todo el tiempo.

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11 y 13 minutos, y a las 11 y 13 minutos yo escucho Radio Tiempo todo el tiempo. A las 11 y 13 minutos alguien me dice, por favor, ¿será que llueve? No llueve, no, gente de Radio Tiempo. Esta mañana les dijimos que había probabilidad de lluvia en horas de la tarde y la verdad es que ahora mismo no, ya no creo que llueva en horas de la tarde, 11 y 13 minutos. En este momento, fíjense que tenemos apenas, son las 11 y 13 minutos, tenemos 30 grados centígrados bajo sombra y la temperatura máxima llegará a más o menos 31 o 32, hoy va a estar suave. Bastante el día nublado, por supuesto, pero ya sí, las lluvias por allá en horas de la noche, madrugada, volverán. 11 y 13 minutos, voy con música, voy con más artistas invitados en esta mañana en tu Radio Tiempo, todo el tiempo. Y uno de esos artistas que te encanta y que hemos tenido la oportunidad de escuchar es Laura Pausini. Laura Pausini es una estrella de Radio Tiempo y es nuestra invitada a esta hora. De hecho, fue una de las sorpresas que hubo en la final de la Copa del Mundo 2026 en los Estados Unidos, oyentes, porque de pronto algunos no pensaban, por lo menos en mi caso, no pensaban que Laura Pausini, y ahí estuvo Laura Pausini. Como siempre, impecable Laura Pausini. 11, 14 minutos, ella es la invitada a esta hora en tu Radio Tiempo, todo el tiempo.

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0: Las 11:38 minutos, y a las 11:38 minutos yo escucho Radio Tiempo todo el tiempo. Los oyentes reportándose, buenos días, saludos a mi familia Lugo Hernández y Lugo Martínez y mi hijo Matías Lugo, que los extraño. Les habla Alexander desde Cota, Cundinamarca, y en Cota, Cundinamarca también escuchan Radio Tiempo todo el tiempo. Saludos para ustedes y muchas gracias por acompañarnos, por estar con nosotros a través de los 104.5 unidos, ustedes y nosotros, oyentes. Qué bueno, oyentes. Nosotros seguimos consintiéndoles y alegrando, como siempre, la buena música, la mañana con la buena música de Radio Tiempo todo el tiempo. Oye, oyentes, ayer finalizó el Tour de Francia y Tadej Pogačar llegó a ser historia, oyente, pentacampeón de este Tour Francia, el Tour de Francia 2026. Quedó como líder con 6 minutos de diferencia en lo que ayer tuvo que ver, pero definitivamente eso no impidió de que llegara a ser, fue a coronarse como campeón por quinta ocasión. Muy bien por Tadej Pogačar. 11:39 minutos, voy con música, oyente, voy con más canciones. Esta canción a mí me encanta y yo sé que a muchos también, porque Marc Anthony la hace de una manera increíble. 11:39, yo escucho Radio Tiempo todo el tiempo.
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0: 11:46 minutos. Feliz almuerzo, oyentes. Recuerda que feliz es aquel que se siente agradecido por todo lo que ha conquistado. Y claro, ¿cómo no vas a estar feliz si estás escuchando Radio Tiempo todo el tiempo? Feliz almuerzo, oyentes.
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4: 12 en punto, a las 12 en punto y todo el tiempo escucho Radio Tiempo.
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1: Hola, bienvenidos a este Entretiempo Radio Tiempo. Es el mediodía para llenarnos de emociones, para recargar baterías y para que esta nueva jornada de trabajo, de estudio, de cosas que tengamos por allí pendientes, esté llena de buenos momentos. Hay que tener siempre la mente bien clara, la disposición, y no solamente vale con tener el talento, a veces la disciplina, el buen pensamiento, el pensamiento positivo también se suma para que las cosas se den. Soy Robert Moreno acompañándote en este mediodía, en este Entretiempo, donde te voy a contar todo lo que es tendencia, lo que es viral y, por supuesto, lo que tú necesitas escuchar en tu Radio Tiempo todo el tiempo.
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1: Y hay que hablar, por supuesto, de Bocinha, el gran protagonista de la más reciente Copa Mundo, con increíbles atajadas. Y Bocinha es protagonista estos días también porque a sus 40 años ha logrado firmar el mejor y último contrato de su carrera. El portero de Cabo Verde va a ganar 11 veces más que en su anterior club, el Chaves de Portugal. 900,000 pesos mensuales por año y medio. Y lo que llamó mucho la atención fue que durante su presentación con Colo Colo no pudo contener las lágrimas. Él estaba firmando ahí, hicieron su presentación y él feliz y emocionado por ese contrato. Es muestra realmente de que la edad no importa, porque en cualquier momento podríamos llegar a ser, conquistar nuestras metas y sueños sin importar más allá. Si de pronto no sé qué edad tengas y sientes que el tiempo se te acaba y todavía no has logrado conquistar algunas metas, tranquilo, ahí está Bocinha dándonos ejemplo de que las cosas se pueden conseguir simplemente con mentalidad positiva y haciendo que todo se dé de alguna manera.
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1: Es el Entretiempo, Radio Tiempo, y hay que hablar un poco de lo que quizás era noticia para la selección italiana, donde se habría confirmado a Andrea Pirlo como su entrenador. Sin embargo, en las últimas horas se ha complicado todo esto y la Federación Italiana, o el presidente de la Federación Italiana, ha decidido frenar esto del acuerdo que se tenía listo con Pirlo y evaluar realmente lo que sería el futuro de la selección. Es que no es para menos, la selección italiana ha tenido una etapa bastante complicada y tienen que analizar muy bien a quién es el que van a colocar como director técnico de la selección italiana. No es que Pirlo de pronto no tenga los argumentos, porque ha sido un referente en el mundo del fútbol, pero hay que, de todas maneras, revisar los pros y los contras. Ahí está lo que pasa en el mundo del fútbol, también te lo cuento en este mediodía, en este Entretiempo Radio Tiempo.
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1: Y me encuentro esa noticia bastante interesante y llamativa. Yo sé que seguramente se convertirá en el sueño de muchos hombres, digo de algunos, ¿no? Y es la historia de esta mujer, tras revelar que ella cubre todos los gastos del hogar y además le entrega a su pareja una mensualidad de $2,500 para sus gastos personales mientras él permanece en casa. Pero lejos de verlo como un problema, ella cuenta que esta decisión fue tomada de manera consciente y que disfruta ser quien sostiene económicamente la relación. Asegura que le encanta consentir a su pareja y brindarle estabilidad financiera porque así se siente feliz. Estas declaraciones han desatado un debate en internet sobre los nuevos roles de género y la forma en que las parejas administran el dinero en la actualidad. Mientras algunas personas consideran que esta dinámica es desigual y poco saludable, hay otros que defienden que cada relación es diferente y que no existe una única manera de construir una vida en pareja. Al final, sostienen que lo importante es que ambas personas estén de acuerdo y se sientan cómodas con el papel que desempeñan. Yo lo veo normal, es decir, digamos que en algún momento él fue el proveedor y por situaciones de la vida él se queda sin trabajo y pues es ella quien tiene la forma de suplir económicamente el hogar. No hay nada malo en eso, son una pareja, son coequiperos. Después que lo hablen y que cada quien tenga claro las cosas que debe hacer, no hay problema por eso. No sé, me cuentan al WhatsApp Radio Tiempo. La mujer que paga todas las facturas, cubre la compra y además le da a su pareja $2,500 al mes mientras él no trabaja.
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1: Hemos hablado de entrenadores de fútbol que han estado por ahí tomando selecciones y demás. Y con la selección italiana ha pasado algo, que muchos están por ahí con la intención de que el señor Guardiola sea el entrenador oficial. Pero él mismo ha dicho, Guardiola le ha respondido a Maldini, quien es el presidente de la Federación Italiana de Fútbol, y le ha dicho que se siente honrado por el ofrecimiento, sin embargo, no tomará a la selección italiana para el proceso del Mundial 2030. Él dice, ahora mismo no me siento capaz. Recordemos que él decidió alejarse del Manchester City porque pues necesitaba un tiempo para pensar cosas o un tiempo para él mismo. Luego de algunas situaciones, incluso en el ámbito personal, que quizás no conocemos del todo, que pues él decide priorizar su paz mental, su salud y luego de pronto retornar al mundo futbolístico. Pep Guardiola, a esta hora es noticia y te lo contamos en el Entretiempo Radio Tiempo.
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1: De pronto mucho se habla de las selecciones de fútbol y demás, pero hay a veces deportes en Colombia que dejamos de visualizar o de enterarnos de información acerca de lo que pasa con ellos. Y yo les voy a contar acerca de esta selección Colombia sub-19 femenina que se coronó campeona mundial, pero en hockey subacuático en Turquía. Tras vencer a Nueva Zelanda 1-0 en la gran final y cerrar un torneo invicta. Recordemos que detrás de esta historia, detrás de este título, hay una historia bastante especial de esfuerzo, más que nada, porque no había recursos para costear el viaje. Las jugadoras tuvieron que buscar alternativas para reunir el dinero necesario y representar al país en el campeonato mundial, como suele pasar en muchas ocasiones. Una de esas iniciativas fue la venta de café, liderada por Ana Sofía Ríos y su madre, una de las deportistas, quienes durante cerca de un año y medio impulsaron esa campaña para recaudar fondos. Cada integrante del equipo necesitaba reunir cerca de 20 millones de pesos para cubrir los gastos de viaje. Pero el esfuerzo dio resultado y hoy son campeonas del mundo. Las jóvenes colombianas demostraron que con talento, con disciplina y perseverancia, los sueños también se construyen fuera de la piscina. Es así como esas mujeres lograron consagrarse como campeonas del mundo en Turquía. Son campeonas de hockey subacuático. Y esas noticias también hay que darle relevancia. Y te las contamos a esta hora en este Entretiempo Radio Tiempo.
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1: Y hay algo que tú necesitas escuchar, y sabes, yo te lo voy a decir. Recuerda que mientras más tiempo pases en el tren equivocado, más caro te costará volver a casa. Y no estamos hablando de trenes. Al principio realmente sé que no lo vas a entender, pero ahora te vas a dar cuenta de que realmente estoy hablando de ti, que llevas demasiado tiempo en un lugar del que en el fondo ya tú no querías estar, pero siempre te repetías lo mismo una y otra vez, que habías invertido demasiado como para irte ahora. Así que seguías esperando que esa persona cambiara, seguías esperando que esa persona te eligiera, seguías esperando que alguien algún día todo fuera distinto. Ojo que también aplica no solamente para las relaciones sentimentales, sino también para el área laboral, donde muchas veces estás ahí porque dices, ya he invertido demasiado tiempo aquí, pero estás esperando a que algo cambie. Y mientras esperas, tu paz se iba, tu autoestima se iba apagando y tú dejabas de reconocerte hasta que entendiste algo. No te estabas quedando por pasión o por amor, te estabas quedando por miedo. Miedo a empezar de nuevo, miedo a aceptar que algunas historias no tienen el final que has imaginado. Y allí donde vas a entender, no importa cuánto tiempo hayas pasado en el tren equivocado, siempre será más caro seguir viajando en él que animarte a bajar. Porque volver a casa nunca fue regresar con alguien, era volver a ti. Tú lo tenías que escuchar y yo te lo voy a decir aquí en tu Radio Tiempo todo el tiempo.
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1: A mí me encanta estar de vuelta aquí para acompañarte y llenarte de buena música todo el tiempo. Bienvenido, bienvenida a una tarde fenomenal en la que tú y yo estamos escuchando Radio Tiempo 104.5 todo el tiempo y en la que además te puedes conectar con los sonidos Radio Tiempo todo el tiempo y pedir el tuyo, obviamente. Ahora, yo sé que todos nos estamos haciendo la misma pregunta. Ajá. ¿Qué vamos a hacer para que este lunes sea festivo el próximo año? Porque no podemos estar ilusionándonos de esta manera. Ya veníamos ilusionados después de dos puentes festivos. Tuvimos tres en junio. Y no puede ser que en este día estemos todos pensando como que hey, hoy debió ser festivo, hoy tenía que ser festivo.
2: Oiga, además que por ahí leí un día un amigo, hace poco, un amigo escribía, mira, si ya está demostrado que pudimos trabajar y que fue rentable para la empresa.
1: Total.
2: Con ese montón de festivos.
1: Total.
2: Hombre, ya pongámoslo en práctica.
1: Exacto.
2: Que traemos de martes a viernes y ya, martes, miércoles, jueves y viernes. Si quieren un poquito los sábados de vez en cuando, listo. Pero igual va a tener la misma productividad la empresa.
1: ¿Quién es tu amigo y por qué no lo hemos hecho presidente? O congresista o algo así.
2: No, creo que la única buena idea que tengo es...

0: Sé que esta canción quiere decir mucho para muchos oyentes de Radio Tiempo y qué rico que la puedan disfrutar a esta hora de la tarde con nosotros.
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0: Ya son las 2:15 y a las 2:15 es tiempo de contarte algo que seguramente te puede, bueno, que yo creo le va a gustar a unos, pero tal vez no le va a gustar a otros. Y es que Chayanne estará de vuelta en nuestro país. Y algunos van a decir, Yancy, pero ¿cómo vas a decir que hay algunos que no les va a gustar? Sí, porque es que los artistas de Radio Tiempo, número uno, no nos quieren dejar ahorrar. Y número dos, sé que hay muchos, muchos, muchos esposos que le dijeron a su esposa, mi amor, no, mira, en la próxima oportunidad, porque es que ahorita no me alcanza, no me da, no puedo, no está dentro de mis capacidades. Y así tal cual, se ponían así todos gados, todos, no. Y bueno, ya no pueden decir que no, porque en aquel momento te recuerdo, mi querido amigo, que tu esposa casi llora porque le dijiste que no podías. Y le dijiste, mi amor, en una siguiente oportunidad, te lo juro que sí. Fueron tus palabras exactas, además. Y ella te dijo, pero es que él no va a volver. Y tú le dijiste, mi amor, sí, ten fe en que sí va a volver. Y a donde sea que él se presente, así no sé quién montería, yo te llevo. ¿Te acuerdas que le dijiste eso? ¿Cierto que se lo dijiste así, tal cual? Bueno, se lo vas a tener que cumplir ahora. Porque no es solo una, son cuatro las oportunidades que vas a tener de poder complacer a tu esposa o tú, mi querida amiga, de poder cumplir tu sueño y de poder ir a ver a esa estrella que te encanta tanto. Chayanne estará en el cierre de este 2026 en nuestro país, exactamente para el mes de noviembre. Estará el 12 de noviembre en Bucaramanga, el 14 de noviembre en Barranquilla, que te queda aquí cerca, 6 horitas nada más en bus, media hora en un vuelo, no sé, tú me dirás. Después estará el 19 de noviembre en Medellín, que está a 9 horas en carro, media horita en avión también, media o menos, bueno, en fin. Y además estará el 21 de noviembre en Bogotá. Así que tienes 4 oportunidades para consentir a esa mujer Radio Tiempo que desea ir a ver al artista de toda su vida, a la estrella Radio Tiempo que la ha hecho feliz durante muchísimos años, al único hombre con el cual te sería infiel. Porque seamos, ay señores, ay, no hagan tampoco esa cara, tampoco hagan esa cara, que siéntase seguro, hermano. Sepa que si su esposa le pondría los cachos sería con Chayanne, con nadie más. Bueno, de pronto con Alejandro Sanz o con Ricardo Arjona o con, no sé, Luis Miguel tal vez. Pero en fin, la lista no es tan larga. Lo importante es que no va a ser con el vecino, piénsalo.
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momento de empezar a decir, ay, ya se va a acabar julio todavía con no sé qué, con tal, nada de lamentos para esta semana, por favor. Sí, esta semana se acaba el mes, yo eso lo sé, y creo que no es el momento para empezar a recriminarte por lo que no has hecho. Es tiempo de darte cuenta que todavía le faltan un par de meses al año, y eso quiere decir que hay tiempo para terminar nuestras metas, nuestros propósitos, lo que tengamos por ahí pendiente. No, que es que tenía que bajar 10 kilos a principio de año, ahora tengo que bajar 15. Brother, pero podemos terminar el año bajando 10, o mejor dicho, o con 5 menos, que quedemos otra vez en diciembre con la meta de esos 10, y el otro año vamos y rematamos los 10 que hacen falta, y ya, y no hay ningún problema. Vamos, ánimo, ánimo. La mejor vibra para ti que escuchas Radio Tiempo todo el tiempo.

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0: Avanza la tarde Radio Tiempo, ya son las 2:34 y a las 2:34 tú y yo estamos escuchando Radio Tiempo todo el tiempo. Y aprovechando que estamos arrancando la semana, pues démosle la bienvenida a uno de esos artistas que dice: a mí no importa si es fin de semana, yo siempre traigo buena vibra. Y como traigo buena vibra, pues entonces yo lanzo canción arrancando semana, cerrando semana, cuando yo quiera. Y llego a Radio Tiempo, que es mi casa. Ahí vamos a darle una bullita. Por este lado está Liva el Príncipe. Bro, bienvenido a Radio Tiempo, ¿cómo vas?
1: Papi, la estrella anda junta, papi, Liva anda con Radio Tiempo. Tú sabes que nosotros no le bajamos ni un poquito, como dice mi hermanito Robert.
0: No le bajamos una línea, como debe ser y como Dios manda.
1: Sin dejarla caer, papi.
0: ¿Qué se dice, brother? ¿Cómo van las cosas?
1: Bien, papi. Sí, estaba.

0: estaba perdido, pero aquí trayendo nuevo hijo musical, una canción que identifica al IVA, volví a mis raíces, a lo que yo estoy acostumbrado a hacer, con ese BPM bien arriba, una canción bien jocosa, llena de adrenalina, y pues bueno, siempre contando ya con muchísimos años con el respaldo de mi casa, lo que es Radio Tiempo, hermanito.
1: Así es, total. Aquí siempre te recibimos y nos gusta muchísimo tenerte por aquí, sobre todo verte también en redes sociales, que estás moviéndote mucho, ¿no? Por ahí te vimos con Luister, te hemos visto también en escena, haciendo muchas cositas este 2026. ¿Cómo va el año?
0: Mano, tú sabes que esto ahora hay que manejarlo 50-50. 50 hacer el trabajo de campo y 50% las redes sociales. Yo creo que, bueno, gracias a Dios, es raro el fin de semana que no estamos en actividad. Todos los fines de semana estamos activos. De hecho, con Luister, ahora que lo mencionas, el 22 vamos a estar en un concierto donde vamos a hacer el lanzamiento de esta canción con todos los hierros, alrededor de 8 o 10 bailarines, pirotecnia, una vaina bien brutal en la cancha de Mochila en Sincelejo, okay. También con nuestra marca amiga, que es Radio Tiempo, y la organización musical, la organización
1: Radial
0: Olímpica. Entonces vamos a hacer muchas cosas buenas, vamos a seguir activando las redes sociales, bueno, porque el artista que no esté activo en las redes sociales ahora mismo no existe. Y bueno, y tú te viste reflejado ahorita que estoy aquí, estoy allá. Anoche estuvimos acá en un show en Montería. Enseguida yo le digo, muchachos, hay que hacer el esfuerzo, guardar energía, porque mañana vamos a tener un día de gira de medios. Ya estamos agotaditos, cerramos con esta entrevista y arrancamos realmente para la ciudad de Sincelejo. Y así, gracias a Dios, hermano, vamos a estar en la Feria de las Flores, Dios mediante.
1: Sí.
0: Después de ahí vamos a pasar al Ban Cundinamarca también, que tenemos una fecha allá en sus fiestas patronales. Y bueno, son cosas que van saliendo una con otra. Hoy por hoy a veces se cruzan hasta la fecha y hemos llegado a decir no podemos tal día.
1: Porque ya está ocupado.
0: Que quisiera a veces decirle aquí a mi mano derecha, vuelve Teliva también, y ve y mata esa moña, y vuelve y viene. Porque no queremos, porque a veces cuando se pone las vainas apretadas, mano, nos hacen falta esa fecha. Pero nosotros, como somos muy dinámicos, pasamos buscando las habichuelas, mano.
1: Brother, te iba a preguntar, ya que estás también proyectado no solamente a estar en Montería, en Sincelejo, sino también buscar otros espacios, ¿cuál es tal vez la ciudad más difícil a la que se puede entrar en la costa?
0: Indiscutiblemente Medellín, hermano.
1: Pero a nivel nacional, Medellín.
0: Ajá, me estás preguntando en Colombia.
1: No, te pregunté primero por la costa.
0: Ajá. Ah, en la costa.
1: Sí, en la costa.
0: Barranquilla. Quien pega en Barranquilla se pega en todo el Caribe colombiano.
1: Y el resto del país, Medellín.
0: Medellín. Si me van a funar con lo que voy a decir, hermano, el que me esté escuchando, pero para mí Medellín es la capital mundial de la música latina.
1: Ok.
0: Para Liga.
1: Para
0: González. Porque es que si tú te estás dando cuenta, los artistas colombianos y más que todo la mayoría que son paisas, por su nivel de sabiduría y administrativo, están ocupando los primeros lugares a nivel mundial.
1: Sí.
0: Y tanto así que no dependen de un empresario, sino que ellos mismos ya hacen su propia gira, su propio concierto. Tú vas a contratar a Faye o a Luis Balvin y dices, yo no tengo fecha, yo te meto como socio. Ya, dame la fecha y yo lo hago, y yo te doy una comisión de ahí, pero yo no te voy a vender la fecha. Tanto creen en su producto que...
1: Claro.
0: Que entonces, hermano, el que anda con sabio algo se le pega, y por eso yo frecuento mucho esta ciudad. Y mi equipo de trabajo te dice, cuando dice, muchachos, vámonos para Medellín, vamos, y de allá siempre traigo ideas.
1: Y es que no es algo tampoco nuevo. Hay que recordar que muchos artistas nacieron, bueno, mejor dicho, se proyectaron desde allá. En el caso, por ejemplo, del Joe Arroyo, trabajó mucho tiempo allá, a pesar de que no estaba haciendo nada, música cero antioqueña, estaba haciendo más bien música para la
0: costa.
1: Para
0: el Caribe.
1: Exactamente, y pues allá está. Y además, creo que hay otros artistas de esta generación también que han encontrado más respaldo y mayor proyección precisamente en,
0: bueno, hay caso,
1: en Medellín.
0: El caso más cercano a mi género es Luister. Luister, desde que se fue, él pasó por mi negocio ese día, almorzaron. Estoy hablando de antes de yo quitar Bocao, que era mi restaurante. Él se fue y se fueron quizás con una sola colchoneta, en una Fortuner. Yo viajé en mi carro ese día con ellos, y se fue junto con otro que fue Yankee Martínez. El contón que ya iba a la fija de que iba a trabajar con Vivat, el antiguo corista de Nicky Jam, que hoy por hoy es el dueño del grupo B. Y no fue fácil, fueron 2 años que ellos, yo creo que aquí muchas veces vino de gira de medio.
1: Sí, claro.
0: Con canciones que estaban probando en Afrobeat, en otras que otras. Y ellos probaban por allá porque pensaban y se dieron cuenta que era por la champeta, pero con la organización y la sabiduría de esta gente paisa que es camelladora.
1: Claro.
0: Ya. Entonces ellos saben y tienen claro que nosotros los costeños, hermanos, tenemos mucho sabor, tenemos mucho talento para esto. Y ellos, y ahí se mezcló el talento, porque Luis tiene un excelente cantautor, intérprete, y tiene imagen, y está joven, tiene hambre. Y llegó Vivat con esa sangre paisa, aunque él también es de Cartagena, pero ya tiene mucho tiempo allá y aprendió mucho. Y yo creo que estas dos cosas es lo que la fórmula del éxito, humano, es la preparación con la oportunidad. Cuando tú estás preparado, llega la oportunidad y ahí es donde llega el éxito. El éxito no llega a cualquier pegado en la pared, el éxito le llega a la gente que está preparada.
1: Total. Completamente cierto. Bueno, hablemos ahora de Está Buena, ¿no? Quiero, sí, mejor dicho, antes de seguir hablando de ella, vamos a dejar a los oyentes que la escuchen para que la disfruten y para que así podamos también escuchar un poco más de este nuevo sonido de tu nuevo hijo musical. Dale, preséntasela a todos los oyentes de Radio Tiempo.
0: Claro que sí, todo el mundo que esté ahí arreglando la bicicleta o que esté en el almacén, deje lo que está haciendo y póngale oído a Esta Vaina. Se llama Está Buena, con el sello de Radio Tiempo, todo el tiempo.

0: Y que el mensajito quede claro que para todas esas mujeres bellas, claramente, que escuchan esto, que está buena, de Liva el Príncipe. Quien haya escuchado esta canción y de una dijo, es mía, que nos haga saber a través del 320-661-1045. Ahora sí, ¿cómo llegó esto a tus manos? ¿Cómo fue? ¿Cómo se dio todo?
1: Bueno, está buena. No sabíamos qué, íbamos a hacer, porque cuando nosotros nos sentamos, teníamos varias ideas, pero todas esas ideas las echamos a un lado, porque era lo mismo de lo mismo. Uh-huh. Y era quizás más ideas mías, porque como yo hace un año estrené un álbum, a veces crees que tú te la sabes toda. Y entonces esta vez llegué y dije, hermano, vamos a fluir ideas, vamos a ver qué hacemos. Y comenzamos, llegué a la ciudad de Cartagena, eso de las 10 de la mañana, nos sentamos y me dieron unos acordes tan, que son esos acordes menores que escucha ahí de la canción, y un ritmo, pero eso sí, el ritmo, dije, bueno, mano, lo único que vamos a hacer es que este VPN sea arriba, a volver a lo que el IVA venía haciendo hace 6 años atrás, que me funcionó mucho en mi tierra y alrededores y acá en Montería. Y convoqué para el estudio un gran amigo que es JB Dance, un excelente cantautor. Uh-huh. Y ese es muy bueno para escribir. Ese también comenzó a escribir, la canción la escribió en 20 minutos. Me la mostró, mano, ¿qué te parece esto? Ahí mismito, en el celular, en el blog de notas. Y yo dije, mano, me vende. Mete la guía. Él metió la guía, pues fue rapidito. Después fui yo, después le dije, bueno, vamos a hacerle un espeluque cantadito sin esta vaina. Pensé en esa que está haciendo un directo, que se está maquillando y o que hace una historia. Y yo dije, vamos a esa mujer que quiere hablar por la canción.
0: Ok.
1: Y así comienza. Así comienza, viste que comienza dulce, sí, pero sí. Después ¡pum!, se sube la canción. Entonces en eso pensé, mano, y le hice un estudio de mercado en 15 días con mis bailarines, conmigo, subiendo historia. Y no hubo ni una, y no me da pena decírtelo, porque a veces me escribe y me dice, Liva, yo quería que busque. A veces hay personas, amigos que yo tengo así, que son bien fuertes conmigo. Uh-huh. Me dice, mano, eso no va. Porque son panas. Y yo
0: sí,
1: digo,
0: claro.
1: Bueno. Yo digo, bueno, bien, lo acepto. Pero hasta los jodones. Esta epa. Eso, esa vaina va.
0: Claro.
1: Esa vaina
0: va. Y la voz del pueblo.
1: Recuerdo que John F. también me escribió. No, y hay unos TikTok de mis bailarines que con una coreografía que yo no le di voz y voto, pero yo le dije, súbanla. Porque claro, a mí no me gusta, pero a la gente le puede gustar.
0: Exactamente.
1: Y ha gustado, aunque toca de hacerle, pues vos se los digo a mi bailarín, toca hacerle algo para aquellos que no bailan.
0: Ok.
1: Porque
0: para mí.
1: Exacto. Para que solamente movemos la pepa a los ojos. Entonces, pero ha caminado y prometo, como todas las canciones, hermano, hacerle el trabajo. Por eso estoy aquí, porque creo en la canción.
0: Claro, total.
1: Estoy sacrificando el tiempo, con todo el pelotón de mi gente, para que ellos vean que esto no es fácil, hermano, esto no total. Es fácil. Y yo sé que en cualquier momento, hermano, tú también vas a ser partícipe. Yo me acuerdo cuando el IVA llegaba allá, mira, ese tipo ahora no tiene fecha disponible. ¿Dónde andará? Yo creo que está almorzando en un avión. No sé ni en qué parte del mundo andará.
0: Amén.
1: Amén, en nombre de Dios.
0: Amén, así está. Bueno, aquí está esto que está buena. Liva el Príncipe, ya saben, a seguirlo, a estar pendiente de lo que está pasando y a disfrutarnos, bro. Y sabes que las puertas de aquí están abiertas todo el tiempo.
1: Gracias, hermano, nuevamente. Bueno, envío también saludos a todas esas personas que van en su carro ahí, a los que estén escuchando. Yo sé que nos están escuchando. Pueden mandarme videitos, evidencias en TikTok. Liva el Príncipe en Instagram. Liva el Príncipe con B grande en Facebook, Liva el Príncipe, y en YouTube, que ya está la canción también disponible, Liva el Príncipe. Escríbeme, mira, yo estoy de Montería, te escuché en Radio Tiempo Montería y bacano, sentí esa buena vibra, que ese es el mejor pago, mano. La gasolina mía cuando llego a una gira de medio, eso es escuchar a la gente y me dice, te escuché, mira, bacana la vaina.
0: Total, eso es completamente cierto. Aquí está buena de Liva el Príncipe en tu Radio Tiempo.

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Ya son las 3 de la tarde con 12 minutos y eso quiere decir que yo sigo por este lado acompañándote y como siempre recargándote de buenos sonidos, de buena música, radio, tiempo. Abrazo para ti que estás ahí del otro lado y que te estás parchando esta tarde radio tiempo. En el 320-661-1045 nos conectamos, así que ahí estamos todo el tiempo para que tú y yo la pasemos fenomenal. Por ahí me cuentas qué canción Radio Tiempo quieres escuchar. 314, tiempo de escuchar a Kany García. Esto es Alguien en tu Radio Tiempo.

0: Oyentes Radio Tiempo, he encontrado pruebas que hablan de mi inocencia y además de que ustedes, mujeres, nos usan a nosotros los hombres.
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0: ¿Cómo les parece que hay un caso que ha causado consternación y además de eso ha despertado todo tipo de comentarios en México? Exactamente en la región de Istmo de Tehuantepec. Eso está en una parte, en el sur de México, en una de las zonas más estrechas geográficamente hablando del país azteca. Está entre los estados de Oaxaca y Veracruz. El caso es que en esta región precisamente se acusa a una docente de haber abusado de 35 padres de familia. Resulta que según han descubierto las autoridades, la maestra utilizaba la excusa de hablar del rendimiento académico de los niños para citar a los papás, hasta llegar al punto en el que se quedaban a solas. Cuando se quedaban a solas, empezaba a insinuársele a los padres de familia y los amenazaba diciéndoles que si no cedían a sus pretensiones, entonces ella iba a hacerle perder las materias a los muchachos. Los papás con la mano en el corazón y diciendo: yo no puedo permitir que mi hijo pierda el año escolar, se sacrificaban, dejaban que la maestra los usara y además de eso abusaba de ellos. Y es que los amenazaba y le los intimidaba. Y además de eso, ellos tenían temor a las consecuencias académicas y las repercusiones traumáticas que podrían causar el hecho de perder el año escolar. Sí, muy buenos papás. Pero coja el micrófono y hable con toda tranquilidad, no se preocupe. Vea, si yo le digo una cosa, si a usted llega una profesora y le dice: Mira, Robert, o sea, yo quiero que te quiero usar, Si no, tus hijos pierden la materia. ¿Te dejas?
2: Depende de la profesora si ellos pierden el año o no. Uno de los profesores dice:
0: bueno, sí.
2: ¿Será que lo salvo? ¿Será que sí o será que repiten el año? Bueno, no sé.
0: Bueno, en fin, esto pasó, es un tema que está en investigación. Ah, bueno, y todo se supo porque un padre de familia decidió denunciar, ya no soportó más la presión. No soportó los abusos.
2: Por eso es que mueren de primero en las películas.
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1: Ahí están los chicos de Camila con eso que es Abrázame en tu Radio Tiempo 104.5. Ya son las 4 de la tarde con 35 minutos. Oh. Para mí va volando la tarde, bueno, las 3 de la tarde con 35. Perdón, me adelanté una horita en el tiempo. Es que ustedes saben, ese tema de trabajar en Radio Tiempo, viajar en el tiempo, canciones del pasado, del presente, confunden un poquito. Igual, para mí la tarde va volando, ¿no? Y como va volando la tarde,

Yo rápidamente tengo que contarte qué está pasando en la vida de nuestras estrellas de Radio Tiempo. Y les cuento que Faith se volvió tendencia durante este fin de semana porque aparecieron por ahí unas fotos en donde se ve al cantante paisa al lado de una mujer de quien no se sabe su identidad, ni quién es, ni de dónde salió, pero lo que sí se sabe es que hay un supuesto beso en la boca, sí, no de hermanito, no de primo, no de amigo. No, beso en la boca. Y es que al parecer el cantante se habría dejado ver con su nueva pareja. Afortunadamente para Faith, pues las imágenes no han tomado, o se han tomado por sorpresa, pero digamos que no han caído mal. Y esto recordemos porque ustedes saben todo el tema de la relación con Karol G, que al final de cuentas pues no sabemos a ciencia cierta por qué fue que terminaron, ninguno de los dos ha dicho nada. Han dejado por ahí un par de comentarios, estuvo lo del el momento este del confesionario de Karol G en el concierto de Rosalía y todo el asunto, pero al final de cuentas pues no se sabe exactamente cuál es la razón por la que terminaron Faith y Karol G. El caso es que pues todo el mundo en estas fotos que están circulando en redes sociales han dicho que, hombre, ya tienen un año de haberse separado, ya ha pasado mucho tiempo. Cada uno se merece retomar su vida amorosa, volver a dar un paso en torno al amor, y pues en este caso, al parecer, el Fercho sería el primero en haber tomado esta decisión, ¿no? En las fotos se ve a Faith con esta chica en la playa y pues acompañándola, riéndose, y como les digo, la fotico del beso que es la que le está dando la vuelta al mundo. La verdad es que yo pienso lo mismo, tiene todo el derecho del mundo de tener pareja. Otra cosa hubiese sido que hubiese hecho una nodalada, ¿no? Que a menos de un mes o mes y alguito, y que no, que es que tengo nueva pareja, que no sé qué, no, eso sí no se lo hubiésemos aceptado.

0: Después de una amistad de tantos años, por fin se dio esta canción que algunos venían deseando desde muchísimo, muchísimo tiempo. Carlos Vives, Marc Anthony en tu Radio Tiempo, todo el tiempo.
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0: Ya son las 3 de la tarde con 44 y a las 3:44 te cuento que está pasando algo bien interesante en nuestro país. Es que una de las noticias que más se ha comentado en estos días, o bueno, después de este fin de semana, es el nuevo récord que ha impuesto un atleta keniano en la media maratón de Bogotá. Se trata de Eric Sang, un atleta que logró reducir la marca que ya anteriormente habría impuesto otro compatriota de este atleta precisamente. Y es que hace algunos años, ya no sé, más de 10 años, 15 años exactamente, el keniano Geoffrey Mutai en el año 2011 impuso la marca de 1 hora, 2 minutos y 20 segundos para recorrer 21 kilómetros. Pero en esta oportunidad, Sang logró hacer todo el recorrido en 1 hora, 1 minuto y 59 segundos, haciendo una nueva marca, 21 segundos menos que su predecesor, algo que es histórico para esta carrera capitalina. De hecho, todos los integrantes de los clubes de runners del país han dicho: este señor no corre, este tipo vuela. Porque los que saben acerca del tema saben que recorrer 21 kilómetros en 1 hora ya es un acierto. Y que este señor haya logrado hacer la media maratón de Bogotá, teniendo en cuenta el tema de la altura, la presión, todo lo demás, y reducir esos 21 segundos, fue algo bárbaro. Es que ya, de hecho, acercarse a la hora y 2 minutos era un reto

Es el nuevo récord que ahora Zhang ha dejado impuesto en nuestro país. Y creo yo, el deseo que tienen muchos atletas colombianos, aficionados y profesionales, de poder lograr algo cercano a lo que hizo Zhang. Así que para ti, amigo, que crees que no es posible, ánimo, que así se puede.

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1: Esta es una metáfora, ¿no? Afuera del planeta quiere decir perfectamente afuera de la ciudad, afuera del entorno que siempre lo rodea. Afuera, afuera, simplemente no quedarte en lo mismo, salir de ahí y poder disfrutar mucho más de lo que hay afuera, porque afuera hay tantas cosas para disfrutar, para ser feliz y para sonreír todo el tiempo. Aquí está Manuel Medrano, ya son las 4 de la tarde con 11 minutos y a las 4:11, además de sumarte música de Manuel Medrano y de Alex Ubago para esta tarde, también te voy a regalar una canción de Kany García que sé te encanta. Esto es A la niña que fui, 4:11, Radio Tiempo.

0: Ahí están los chicos de Vacilos y esto que es Tabaco y Chanel en esta tarde radio tiempo, todo el tiempo.
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0: Tiempo de contarte que hay una estrella radio tiempo que por estos días decidió dar un paso al costado de las redes sociales y dijo, no voy a estar más por ahí porque necesito más tiempo para mí y también para mi proyecto más importante. Y les estoy hablando de Blessed. Y es que el bendito hace algunos días confirmó que se iba a alejar de las redes sociales. A través de sus historias, dijo que se iba a tomar un tiempo para estar lejos. Decía lo siguiente, abro comillas. Este es el último video de mis redes sociales. Cuando regrese será con el preview, o el preview, mejor dicho, de mi próxima canción. Cierro comillas. Fue lo que dijo el intérprete de tantos éxitos, Radio Tiempo. El caso es que aunque no dio ninguna razón para alejarse de las redes sociales, lo que sí intuyen muchos es que tiene que ver con la llegada de su primer hijo. Y es que desde el momento en el que dio a conocer que tuvo a su primer bebé, enseguida saltaron los comentarios de felicidad, de altas expectativas, de compartir en un entorno diferente, de hacer cosas diferentes ahora. Y muchos dicen que precisamente la decisión de alejarse de las redes sociales tiene que ver con ese tema. Así que pues bueno, si es para ser un buen papá y para dedicarle tiempo a su hijo, definitivamente es una muy buena decisión porque los hijos son el proyecto más importante siempre.

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Qué triste cuando lo que nos propusimos, lo que nos prometimos, no se vuelve realidad. Qué triste cuando pasan este tipo de cosas, pero a veces se nos sale de las manos. Es el destino, es la vida, no sabemos qué es exactamente, pero al final hay que acomodarnos a esa realidad, a que desafortunadamente no pudimos estar juntos y simplemente fuimos un quizás. Ya son las 4:35 y a las 4:35 estás escuchando Radio Tiempo.

0: Escuchar a Sebastián Yatra en una tarde es una clara señal de que estás escuchando Radio Tiempo todo el tiempo.
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0: Y es tiempo de contarte que hay una noticia que le está dando la vuelta a todos y está generando muchas opiniones, y es acerca de la posible continuidad de James Rodríguez en la Selección Colombia. Y es que todos pensaríamos que el partido que jugó la Selección Colombia, o el último partido, mejor dicho, que jugó la Selección Colombia, iba a ser el último partido de James Rodríguez con la selección, pero según se ha conocido recientemente, al parecer no sería así. Y es que la selección está apuntando a tener unos encuentros amistosos previos al inicio de la eliminatoria a la Copa Mundo 2030. Estos encuentros serían, al parecer, todavía no está confirmado, contra Perú, México, Estados Unidos y Canadá. Serían las selecciones que enfrentaría previo a estas fechas que arrancarían ahorita ya en septiembre. El caso es que se dice que por lo menos desde los organizadores que están arreglando todo para el encuentro entre Colombia, el amistoso Colombia-Perú, estarían exigiendo que James Rodríguez haga parte de los jugadores que salten a la cancha en ese encuentro. Y al parecer, los que organizan el encuentro de Colombia-México estarían pidiendo exactamente lo mismo. Algunos dicen que esta decisión ya no está en manos del técnico Néstor Lorenzo, ni tampoco en manos del mismo James Rodríguez, sino que es la federación quienes, por acordar dichos amistosos, pues ya tienen esto como una exigencia.

lo que preocupa bastante es el hecho de que James no tiene continuidad, no tiene un equipo. El rendimiento que mostró en la Copa Mundo no fue el mejor, fue bastante criticado. Y es algo que preocupa muchísimo porque algunos dicen que si no está fuera de las cuentas o de los cálculos del profe Néstor Lorenzo para estos amistosos, tal vez tampoco lo esté para el inicio de la eliminatoria. Y sería algo que sí preocuparía bastante, porque una cosa es un amistoso que no representa ningún riesgo, no suma, no resta en la acumulación de puntos, pero otra cosa muy distinta sería ya para el inicio de la eliminatoria. Y ahí sí las

0: En fin, esperemos a ver en qué termina todo eso. Ya son las 4:47 y estás escuchando Radio Tiempo.
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Aquí están Víctor Manuel al lado de Sin Bandera con esto que es Maldita Suerte en tu Radio Tiempo 104.5. Ya son las 5 de la tarde con 11 minutos. Abrazo especial para ti en esta nueva hora de Buenos Sonidos de Radio Tiempo. Me encanta que estés por ahí conectado, conectada conmigo. Y que además venga listo, lista para ya darle cierre a esta tarde Radio Tiempo y pensar en que volveremos a casa a relajarnos, a pasarla rico y a seguir escuchando Radio Tiempo. Es momento de escuchar a Angel Blue en esta tarde Radio Tiempo.

0: Está en nuestro país por estos días. Hace un par de noches estuvo en Medellín compartiendo con cada uno de los paisas. Estuvo más exactamente en Envigado. Y pues ahí estuvo llenando de buenos sonidos a cada uno de sus fanáticos de Radio Tiempo. Además de haber estado en Medellín, también va a estar próximamente en Bogotá. Y es que Ricardo Arjona logró ya llenar durante en 6 fechas, mejor dicho, un venue bien importante, el Movistar Arena de Bogotá. Mañana tiene su primer concierto en Bogotá. Ya regresará después el 30, el jueves 30 de julio. Después estará el viernes 31. Y además se sumarán el sábado 1 de agosto y el domingo 2 de agosto. Serán las fechas en las que Ricardo Arjona estará compartiendo con los fanáticos que se vayan a dar cita en la capital del país para verlo y para disfrutar de lo que será Lo Que El Seco No Dijo, su tour que ha recorrido gran parte del continente y de Norteamérica también, y que ya cuenta con 100 shows en su haber. Bueno, el concierto de mañana será el número 100, de hecho. Así que es una locura total lo que ha hecho Ricardo Arjona en este recorrido, ya después de haberse operado la espalda, después de haberse recuperado y volver con más fuerza que nunca. Es una estrella que nos pertenece y que nos gusta escuchar todo el tiempo.
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0: Son las 5:19, las 5:19.
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0: Es tiempo de escuchar a Ryan Castro y a Capo. Hey. Esto es donde 5:19 escuchas Radio Tiempo.

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Zion y Lennox también son estrellas que nos pertenecen y que hacen parte de esta tarde radio. Tiempo del lunes para comenzar la semana. Con esto que es Embriágame, ya son las 5:35 y a las 5:35 tú y yo estamos escuchando Radio Tiempo todo el tiempo. A las 5:35 es tiempo de darle play a Lili Silvia y el Vega con esto que son Los Plones. 5:35, lunes, Radio Tiempo.

una estrella del fútbol amaneció siendo tendencia en todas partes. Y se trata del arquero de la selección de Cabo Verde, Bocinha, quien una vez más acaparó muchos titulares por la firma de su contrato con el Colo-Colo. Y es que precisamente esta estrella del fútbol firmó ya el contrato que podría ser el último de su carrera, y es que firmó por varias temporadas, y además de esto, pues con un salario muchísimo mejor al que tenía anteriormente. Bocinha se emocionó tanto al tener ya esta posibilidad que al final pues terminó llorando en medio de la firma del contrato con cada uno de los dirigentes de el Colo-Colo, el equipo chileno que ahora lo va a recibir y que además le está abriendo las puertas y el corazón con una gran expectativa y con todas las ganas del mundo después de la historia que hizo en esta Copa Mundo 2026. La verdad es que vale la pena hablar de esta historia porque es un gran ejemplo de cómo los sueños sí se cumplen. Él tiene 40 años, una edad en la que muchos dirían ya la carrera de un futbolista se terminó. De hecho, las dan por terminadas después de los 35 años, 37. Pero él está viviendo el prime de su carrera precisamente en este punto. Es cuando puede negociar, puede hablar de su gran talento, de su gran desempeño. Y es que todos fuimos testigos de eso en esta pasada edición de la Copa Mundo. Así que de verdad que esta historia de Bocinha llena el corazón, llena de buena vibra y llena para seguir adelante todo el tiempo.

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1: Así es. 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